¿Dónde se inunda? Si llueve y de plano no puedo pasar con el coche, ¿para qué se arriesgan? Digo, a menos que sean ricos, órale, acábense el auto. Pero si por cualquier cuestión se tienen que detener, va muy lento el tráfico de salida a Zacatecas, o bueno, mejor será, creo que está mejor dicho, entrada, ¿no?, de Zacatecas para acá. Madre mía, ¿cómo ha de estar? Un abrazo grande para ustedes. 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La canción se llama Sabor a mí, cantada por Eugenia León y producida por la mejor banda de house de México, Susi 4. 6 de la tarde con 3 minutos. Bienvenidos a Rock Nexa 6 con 3.

0: Ahí escuchamos de un disco llamado Radio Latina a la mejor banda de house de México. ¿Sabían ustedes que solamente una vez vino a México Daft Punk? Y la banda la que eligieron para que les abriera los conciertos fue Susy 4. Sabor a mí, 6 de la tarde con 6 minutos. Oigan, bueno, si ustedes no sé qué tan ajenos sean a las promociones de Radio Universal, pero sabrán que nosotros tenemos una estación hermana, muy hermana. No nada más porque está en Radio Universal, sino que forma parte del concepto de MBS Radio. Hablamos de la mejor FM 93.7. No digan la mejor 93.7 FM. No, la mejor FM. Me enoja que no lo digan bien. Y me encanta la voz. No sé cuál me gusta más, si la de EXA, que es Yoami, o la voz de la mejor, que es El Borrego. Por si te preguntan, Eddie, El Borrego, El Borrego. Y bueno, fíjense que este fin de semana tenemos en el Show Business Center, este sábado, sábado 6 de septiembre a las 6 p.m., entrada libre, la gran final para elegir a la próxima voz de la mejor FM. Y estoy muy contento porque hay gente muy talentosa, muy diversa, o sea, hay muchos perfiles muy interesantes, y uno de ellos, yo creo que no hay nadie igual, o sea, no hay nadie igual. Es un chavo que se llama Enrique, y le dicen el niño rana. Puede ser rico porque estudió sistemas en la UA, pero ¿a qué anda queriendo ser estrella? ¿Cómo estás, Enrique?
1: Pues excelente, muy feliz de estar aquí formando también parte de EXA y claro, siendo entrevistado, yo creo que por uno de mis ídolos, que eres tú, Lalo.
0: Él ya ganó. No, nada, que quién sabe quién, que la otra muchacha, nada, ya ganó él. Oye, y me honra mucho, muchas gracias, favor que nos haces. ¿Qué rollo contigo, hombre? A ver.
1: Pues mira, como lo comentabas, pues estoy estudiando ingeniería en sistemas computacionales. Sin embargo, pues uno tiene sueños y ambiciones. Sí. Y uno de ellos es ser locutor de una estación de radio. Y cuando vi la oportunidad de ser la voz de la mejor 93.7, me voló la cabeza. Y cuando fui a hacer el casting, yo no pensé, la neta, que iba a quedar. O sea, yo nada más fui por la experiencia, nada más que me iba a traer ese recuerdo. Pero mírame, ahora estoy aquí.
0: ¡Qué padre! No sé cómo. ¿Y te gusta la música de la mejor? ¿Te gusta lo grupero, lo regional, los corridos?
1: Mira, te voy a ser bien sincero, Lalo. Yo soy más de rock en español, rock en inglés. Estoy ahora sí como el vaquero rock and rollero de esta canción. De
0: hecho, Sí, claro.
1: Sí. Entonces me identifico mucho con esa canción, pero no soy ajeno a esta música. De hecho, de pequeño escuchaba mucho lo que es Banda Z, Los Temerarios, Liberación, Los Acosta, y todo gracias a mis papás, que pues, quieran o no, es se siente la música. Exacto. Sí. Y más mi papá, porque de hecho se vio involucrado mucho en esta onda grupera en sus años. Tuvo su grupo musical.
0: ¿Cómo se llamaban?
1: Se llamaba Banda Zapata y tuvieron un solo éxito que se llamó Mi Pedacito Es Tuyo.
0: Que
1: va así.
0: ¿Cómo?
1: Ese pedacito es tuyo. Ese pedacito es tuyo.
0: Dedicado para el Gavilán nuestro. Gavilán, este pedacito es tuyo. Ya, Kenny, no te estés riendo. Ya. Amigo, ¿dónde te podemos encontrar en redes?
1: Pues me pueden encontrar en redes sociales como Enrique Lurex o El Niño Rana en Instagram. También en TikTok me pueden encontrar como Niño Rana. Ahí subo algunas cositas ya muy aparte de lo que es de la mejor. Ahí subo cosas interesantes, cositas de rock, cositas que me interesan, pues. Y también en Facebook me pueden encontrar como Kike Madafax.
0: Va a estar bueno este perfil para mejor. Bueno, pues ya lo saben ustedes, si quieren ir al gran casting para que sean pues testigos fidedignos de la próxima voz, de si lo merece, con el talento, con el carisma, con todo lo que ustedes quieran, apoyen a Enrique el Niño Rana este sábado 6 de septiembre, 6 p.m. Show Business Center. Estamos en Rock en EXA, todos los martes y jueves es un espacio que creamos. ¿Quieres presentar alguna canción de las que vienen aquí?
1: ¡Ay, no puede ser!
0: Preséntala,
1: una
0: preséntala.
1: De mis favoritas, grande, muchachos.
0: Ciérrame el micro.
1: Claro.
0: Tú mándala.
1: Vamos a escuchar a una de las bandas provenientes de Zacatecas, mis ídolos incondicionales, Luis Humberto Navejas. Esto se llama Madrugada de Enjambre y lo escuchas en EXA 97.3 FM.

0: Ahí escuchamos algo de La Cucaracha. Se llama El Son del Dolor. ¿Y por qué puse esta canción? Porque ayer me mandaron este audio en Reconexión. Ahí les va, ahí les va.
1: Onda, mira lo que onda. Muy buenas tardes. Ponte algo del miércoles con sabor al viernes. O sea, algo de Panteón Rococó, de La Cuca, algo así. A ver si ya me toca.
0: Ahí está, sí, para que no diga no, para que le mando audio, ni pone las rolas el halo. Ahí está La Cuca con El Sol del Dolor. También escuchamos Enjambre con Madrugada y comenzamos con Susi 4, Sabor a mí. 6 de la tarde con 18 minutos. Escuchas el espacio alternativo de XFM todos los martes y jueves de 6 a 7 sin corte comercial. Que tengan buen trayecto a casa, que les vaya bonito. Y gracias a quien me mandó por acá. Espérenme un segundito para darle salida a todos los mensajes, porque valoro mucho que me hagan el favor de mandarme un audio o un video. Saludos, Lalo. Antes de llegar a Libramiento, no se ve el tráfico por la lateral, pero está la 45 a vuelta de rueda para que extremen precauciones, dice Samuel Escobar. Al rato, el rato se hace pasadero gracias a los que estamos escuchando Rock en Exa. Pues, favor que nos hacen, muy amables. También al bueno Ciel, le mando un abrazo grande. Saludos para el papá de Mateo, es uno de mis alumnos. Quién sabe a qué se refiera, pero yo di el saludo, ¿eh? Y también por acá, buena tarde, ponme la canción de Que Quieras de Vilma Palma y Vampiros, con saludos especiales para Natalia Montañez, de parte de su cuchurrumín precioso Alancito. ¿Oílos? ¿Oílos? Y bueno, muchachos, tenemos que ir con más, porque aquí se trata de poner mucho más música. 6:19, tenemos información importante para ustedes, de parte de Sephora. Vámonos con ellos.
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Corte comercial. Escuchas Rock en Exa, el espacio alternativo de XFM sin corte comercial. 6:32 PM, El Gran Silencio con su Círculo de Amor. Un poquito antes, El Tri de México, Todo Me Sale Mal, dedicado para la banda que anda en plataformas. Me habían pedido la de la terminal de la ADO, pero no la tenemos en el sistema y aparte dura 7 minutos la rola. Se las cambié por esta del Tri y comenzamos con Camilo VII, Contacto. Un abrazo para todos los fans de Camilo VII, que híjole, qué trágico la neta lo de Jonathan, el Jonás, tecladista y fundador de la banda. No, es una de las noticias más cruentas que he escuchado en mi vida. Y pues bueno, vámonos a cambiar de tema. Por cierto, no se muevan porque más adelante les tenemos el estreno nacional del nuevo single de Pepe Madero. Y vamos a grabar un videíto para mandárselo a Pepe. Y pues bueno, en una de esas nos sube a sus redes. Pero por lo pronto vamos a hablar de cosas interesantes. Fíjense que hay algo muy interesante que platicar. Estaba por ahí checando la historia de cómo fue grabada la canción de One More Time de Daft Punk. Para los perdidos, Daft Punk eran dos cuates, productores musicales, Thomas Van Galter y Guy Emmanuel. La única vez que llegaron a venir a México fue en el 2007-2008, en un festival como de Día de Muertos, y la agrupación que les abrió los conciertos fue Susi 4. Cuentan que Thomas Van Galter se asomaba para decir, ay, güey, ¿quién están tocando? O sea, que le gustó la música de los Susi 4. Bueno, pues en los 2000s la banda tenía un nuevo disco que se llamaba Discovery y buscaban hacerle el video a una canción, a la de One More Time, y dijeron, güey, queremos algo que nunca se haya hecho. Y fueron hasta Japón. Entonces, al llegar a Japón, buscaron a Leiji Matsumoto, que es una leyenda de los animes, y el dueño y creador de Toei Animation. Y le dijeron, ¿sabes qué? Queremos que nos hagas un anime, pero que encaje perfecto con la canción. O sea, si en la canción alguien canta, que el anime cante. Si tocan una batería, que toquen la batería. Pero no queremos que por favor le cortes un solo segundo a nuestra música. ¿Se imaginan ustedes que Toei Animation se emocionó tanto con el proyecto que terminaron haciendo una película? La película la encuentran en YouTube, se llama Interstellar 5555. Es una película completa de una banda alienígena que es capturada y reprogramada. Lo mejor del caso es que es sin diálogos. O sea, no hay diálogos. Toda la historia se cuenta a través de la música. Y de aquellos ayeres, nos vamos con el disco Discovery de los Daft Punk. No, es que está... ¿No les parece emocionante que a donde vayan siempre suena chido la rola y te la sabes? Adelante, por favor, adelante. Daft Punk se llama One More Time. 6:34 PM. 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

hijos de Pepe Madero, que la verdad ha hecho cosas muy impresionantes. Entre ellas, bueno, tener su propio museo en Monterrey, un museo que estará por poco tiempo ahí en Monterrey, y si no, incluso creo que ya hasta acabaron los tiempos, ¿eh? Que estuvo abarrotado. Pepe Madero, que se presentó en el GNP con un lleno completo. Pues, ¿qué creen? Así, sin más ni más, sin avisar ni nada, decidió lanzar su séptimo álbum de estudio. En una entrevista que estaba viendo, le platicaron que Taylor Swift utilizó como que esta mecánica de decir, güey, ¿eres fan? Ahí te va todo el disco. Nada de que primero un sencillo, luego el otro y descubre. No. Vámonos todo completo. Está lanzando el séptimo disco de estudio. Recordemos que hubo previamente un EP llamado Aurora, donde subía algunas rolitas. Bueno, pues en este nuevo disco, todas están agrupadas. ¡Fum! De cajón, 13 rolas inéditas de golpe en un disco llamado Querido. 3 puntos. No. Así es que, muchachos, ya lo pueden encontrar en todas las plataformas, pero el día de hoy tenemos el estreno mundial del nuevo sencillo de Pepe Madero, Arrópame. 6:49, esto fue Rock en Exa. Gracias, chao.

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1: 6:53.
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2: La temperatura exacta es 23 grados.
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1: 7.55.
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1: ¡Ey, ey, ey! ¡Qué tranza, bandita! ¡Qué chunda! Bienvenidos una vez más a Ponte al Tiro en un jueves de Échame tus bendiciones, Alex. ¿De qué va? Muy fácil. Tú vas a agarrar tu teléfono y vas a poner el teléfono 449-122-6351 y el día de hoy nos vas a tener que decir palabras bonitas, palabras de aliento. Hay alguien allá afuera que necesita escuchar un buen mensaje. Si quieres felicitar a alguien, es un buen momento. Mándame tu audio. Ya me gustó esta cuestión de que se manden audio porque ya vi que hay racita que sí está participando y además el karma te lo va a pagar como con un cucumber breaker, así que ya lo sabes, mándame un audio deseando cosas bonitas, palabras bonitas para mí, para ti, para tus amigos, para quien quieras, para el mundo entero, para un perro, para un piojo, para lo que sea. Vámonos en todas partes, ponte Exa.

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1: ¡Ey! ¡Qué tranza, bandita de Río Cachonda! Bienvenidos a este su programa, amor. Ponte al tiro, como no, con toda la perra actitud. Oye, es jueves. Y este jueves, tú y yo nos echamos nuestras bendiciones. ¿De qué va? Pues me mandas un mensaje de cariño, de felicitación, de lo que quieras, unas buenas palabras, lo que sea. 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Ay, que al Iron y a mí nos pusieron, buah, pues oye, nos hicieron ver bonitos. Cosa que es complicada. A ver, a Leiron y a mí que nos hagan ver guapos, la neta está cañón. 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Fue un outfit acá completito. 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Pero ahí te va. Bueno, de eso va. De eso va, échame tus bendiciones. Y te puedes llevar tu que combo breaker. Por lo pronto te quiero platicar qué es el niño. El niño es aquel ser humano que aparentemente es muy atractivo y... No lo digo. Ok. El niño es un fenómeno climático, ¿va? El niño en específico... Es esta figura que le puede llegar a ser muy atractivo. No lo digo. Ok, ahí te va. El niño es una variación natural del clima que calienta. Mira qué casualidad. Que calienta el Pacífico Ecuatorial. Ocurre cuando los vientos que empujan el agua caliente hacia el oeste se debilitan y esa agua se desplaza para el lado contrario, es decir, al este. Y ese cambio altera la atmósfera y dispara fenómenos extremos. Ahí te va. Lo preocupante es que al día de hoy el Pacífico está a unos 2.6 grados por encima de lo normal por este fenómeno. Lo raro, lo feo y lo gacho es que podría llegar hasta 3.9 grados centígrados por encima de su temperatura en noviembre, rompiendo el récord del 2015, pero hay quien dice que incluso existe un 69% de probabilidad de ser el más intenso desde 1950. Y hay otra oficina que dice, Nel ni madres, podría ser el mayor aumento de temperatura en un siglo completo. ¿Qué pasaría con esto? Pues bueno, este fenómeno obviamente lleva las lluvias a los extremos. Mientras Perú, Ecuador y el sur de Estados Unidos pueden sufrir inundaciones, otras zonas en Centroamérica enfrentarán lamentablemente grandes sequías y se espera incluso que el año que sigue sea uno de los más calurosos, sumado al calentamiento global. Y esto me preocupa de a madres. ¿Será un fenómeno que simplemente es natural y es el ciclo de la Tierra? ¿O simplemente los humanos ya estamos alterando demasiado el clima? En cualquiera de las dos me da mucho, mucho miedo. Pero pues bueno, ya está, mira. Nada podemos hacer. Los ultrarricos van a seguir haciendo lo que quieran, gastando recursos a lo estúpido. Y yo mientras voy a seguir en una cafetería sin pedir popote, porque creo que con eso voy a estar ayudando al clima mientras otros están metiendo el mundo por el trasero, ¿cómo no? 449-122-6351, mándame tus bendiciones. Mándame un audio, quiero escucharte. Quiero escuchar esa meliodosa. Oye, no, es que ni sabes hablar, Alex. Quiero escuchar tu voz, mándala a través del WhatsApp 122-6351 y te puedes llevar el Combo Breaker en todas partes. 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

0: 826.
1: 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La temperatura exacta es 23 grados.
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No, no, no. Simplemente quiero que me mandes un mensajito, ¿va? Así de fácil y sencillo, ¿sale? Así que participa a través de mi WhatsAppito. Y el día de hoy, fíjate que no quería tocar este tema, pero se va a tener que tocar. No te la quería tocar, pero te la va a tener que tocar. Lamentablemente, no sé si lo supiste, es una, sí, fuera de coto, es una noticia lamentable. El día de ayer, si no estuviste atento a las noticias, déjame te lo platico, que al buen Jonathan, tecladista del grupo de rock Camilo VII, pues lamentablemente lo encontraron sin vida en su departamento. Y es lamentable porque no solamente fue a él, sino a todas las personas que estaban ahí, excepto su hijo de 6 años. Lo raro aquí es que ya se están haciendo un buen de conjeturas y la gente está hablando y está haciendo chismosa y está diciendo cosas como, oye, por ejemplo, se dice que el buen Jonathan habló un día antes con su mejor amigo y le dijo, güey, me voy a reunir con tal personita. Si no sabes nada de mí en un día, por favor, repórtalo. Y para mí esto es súper extraño porque es de güey. Y bueno, no para mí, para muchas personas es de güey, ¿por qué no lo dijiste a la policía? O sea, si sentías que iba a haber algún problema, ¿por qué no lo mencionaste a la policía? Entonces algunos están diciendo que pues probablemente Jonathan andaba ya en malos pasos. No lo podemos saber, no está Jonathan para defenderse, lamentablemente. De hecho, es muy lamentable porque su esposa, que estaba embarazada, su pequeñita de 3 años y la chica que les ayudaba en la casa, al igual que Jonathan, pues también lamentablemente perdieron la vida. Solo se está hablando mucho. Ya hay 2 detenidos, que es precisamente uno de los autores del crimen, que se dice que era socio de Jonathan. Algunos dicen que por ahí quedó en prestarle una lana, 300 mil lanas, que al final Jonathan no quiso y que, pues bueno, sucedió esto. Pero, ¿qué es lo que está pasando? Realmente no lo sabemos. Lo que sea de cada quien, qué feo que existe este tipo de violencia. Deja tú en México, en el mundo, güey. En verdad, es tristísimo escucharlo. En este caso le tocó una persona, pues, que es famosa, que está en un grupo y que los focos están ahí en esa persona. Y, pues, es feo. Solamente es feo. Vamos a ver qué pasa con esta noticia. Sí está raro que no haya avisado a la policía, si es que ya sabía. Pero, pues, ya no está aquí para defenderse. No puede decir nada, pero, pues, si no lo sabías, Jonathan, tecladista Camilo VII, lamentablemente, ya no se encuentra con nosotros. Noticia triste y fea, horrible, de lo peor. Pero, para quitarnos esta mala vibrez, manda tu WhatsAppito, 122-6351, y mándame un mensaje de buenas bendiciones. Quiero escuchar audio, quiero un mensaje de viva voz. Busca, googlea una frase, o si hay una frase que te gusta mucho, mándamela. Pero mándame un buen deseo, no para mí, para cualquier persona que esté allá afuera que necesita escucharlo, y te puedes llevar el Combo Breaker en todas partes. 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
1: 8.55.
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8: 8:59.
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1: ¡Ey, ey, qué tranza bendita! ¡Qué chunda! Terminó el primer bloque de Ponte al Tiro, pero súper atentos que en un ratito más te voy a no leer. Te voy a escuchar porque sí me están llegando audios. Gracias por eso, mira. TQM por eso, gracias por tus frases bonitas, porque hiciste tu tarea y lo estás googleando. Y aparte te puedes llevar un combo breaker en todas partes. 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
1: ¡Ey! ¡Qué transamantito! ¡Qué chunde! ¡Qué bueno! Oigan, regresamos al segundo bloque de Ponte al Tiro. Oigan, sí mandaron audios, gracias. Pero mandaron escritos. No pasa nada. ¿Te parece, mi queridísimo DJ Gaby Ripuchín? Sí, antes de iniciar con los audios, ¿sería usted tan amable de mandarme, por favor, por medio del WhatsApp? 449-123.
2: Buenas noches aquí en la mexicana.
1: Saludos, Don Chavo, le quiero mucho. Pásame los escritos para leerlos. Y mientras acá, también vamos a poner los audios. ¡Ojo! No era obligatorio, ya los pasaste. Mira, por acá nos dicen. Ah, me mandaron una fotito que nos tomamos precisamente ahí en el centro en una actividad que estábamos haciendo. Y nos puso, ojalá Alex gane el combo, please. Gracias, linda noche. Muchísimas gracias por tus palabritas. ¿Mandó audio? Púchale play.
3: Hola, Alex.
1: ¡Holi!
3: Estoy para mandar auto bendiciones y felicitaciones, etcétera.
1: Dale.
3: Es para mi esposo y para mí. Y hoy es nuestro aniversario de bodas.
1: ¡Sí!
3: Altas y bajas como todo, matrimonio, etcétera.
1: Claro,
3: pero
1: sí,
3: aquí seguimos
1: sí.
3: Juntos. 19 años de matrimonio. Y dizque de conquistar, literalmente cuando éramos novios, duramos 5, o sea, ya.
1: ¡Sí!
3: Nos a corta vida llevamos un buen. Que nunca terminas de conocer a tu pareja, ¿verdad?
1: Efectivamente.
3: Quisiera mandarle saludos y decirle que lo amo mucho a mi esposo, César de Ávila Rojas. Saluditos.
1: ¡Saludotes!
3: Le deseamos nuestra bebé. Bueno, para mí siempre va a ser mi bebé.
1: Felicidades. No, hombre, ya, mira, esta noche, si por ahí en algún lugar de la ciudad se escucha nada más él. Ya saben que alguien está festejando su aniversario. Muchísimas felicidades. Otro más, púchale play.
4: Hola, Alex.
1: ¿Qué tal?
4: Buenas noches. Arriba, Exa. Mi hermano, te mando un saludo.
1: Igual, carnal.
4: Dios te bendiga. Gracias. De verdad, cada que te escucho, me haces pensar otras cosas.
1: Gracias, güey.
4: Me desestreso, hago que mi vida sea diferente. Y aparte de eso, eres el mejor amigo, hermano. Te mando un abrazo, cuídate mucho, soy tu amigo Ruli, bendiciones mi hermano, bendiciones para todo tu equipo Exa.
1: Muchas gracias mi Ruli, te mando un abrazo, neta, qué lindas palabras, eres un rifado carnalito, te mando un abrazote, échale.
5: Hola, buenas noches mis amigos de Exa, quiero dar mis bendiciones a todos aquellos que están trabajando en mi plataforma y que espero que le esté yendo bien.
1: Efectivamente. Hay que llenar de bendiciones a los choferes de plataforma. ¿Cómo no, carnal? Llénalos de bendiciones. ¿Hay otro carnalito?
2: Púchale play.
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1: ¿Qué tranza?
6: Esta noche mis bendiciones es para todos los choferes de Grupo Lobos. Que andamos en chinga. Aventando gente a Nissan, a diestra y siniestra. Bendiciones, buena noche. Gracias, quiero participar.
1: Bendiciones, carnalito. Saludos a Grupo Lobo. Oye, ¿por qué nos dicen? Hola, buenas noches, mijito chulo. Te mando mis bendiciones. Que Diosito te cuide y te proteja siempre. Qué bonitas palabras. Déjenme decirlo que alguna vez un amigo que no era creyente dijo, güey, a pesar de que no creo, cuando una persona me dice que Dios te cuide, que Dios te proteja, sé que me está dando la mejor de las bendiciones que tiene y yo así lo creo. Banda, si tú eres una persona que por ahí, por cualquier cosa, no crees en lo mismo que creen otras personas, en un Dios y lo que sea, pero una persona te dice que Dios te cuide, que Dios te proteja, que Dios, güey, un igualmente está chido, ¿sabes? O gracias a ti también, o lo que sea, porque esas palabras van cargadas de pura buena vibra, pura buena energía, y no seas el mamador de ¿son eso qué? Si Dios ni existe, no. O sea, acéptalas porque vienen, mira, del pecho del corazón, ¿cómo no? Por acá hay otro que nos dice, hijo y su chingada madre, ¿cómo no, compadre? Échale nomás, y está ahí así, de la siguiente manera. No se trata de si van a derribarte. Se trata de si vas a levantarte cuando lo hagan, mi chingón. ¡Ahí te otra vez, hijo y tu chingón, perro, vámonos! No se trata de si van a derribarte. Se trata de si van a levantarte. Si vas a levantarte cuando lo hagan. ¡Qué óvole! La vida nos va a dar madrazos y nos vamos a caer. Lo importante es si tienes los tanates suficientes para decir, no hay pedo, me levanto. Y la que sigue, y si me vuelven a derribar, me levanto, mi chingón. Porque ya lo he dicho, y otra frase que me gusta mucho a mí es que el éxito es un camino construido de fracasos, perros, ¿cómo no? Así que, uy, para arriba, yepa. Oye, pero ¿qué nos dicen? Qué maravilloso es que nadie tenga que esperar ni un segundo para empezar a mejorar el mundo. Efectivamente, así va a sonar ahorita acá en la casa de ¡ya me estoy cuidando! No, no de esas bendiciones. No, no, bonita, efectivamente. ¿Cuántas veces le ha pasado cine? No, mañana empiezo, luego estuvo esto. Lo voy a hacer el lunes, inicio de mes, inicio de año. Luego a veces como que esperamos que momentos muy importantes como para empezar algo, y no hay mejor momento para empezar algo que ahorita, mi carnal. En este momento es el mejor momento para empezar algo, así que qué bonita frase esa. ¿Ya? ¿Esto, tú quieres decir una frase bonita, DJ Garrapuchín? Te cedo el micrófono, si quieres decirla, dale.
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1: ¡Ay, papé! El cule. Ahí está, gracias por su aportación. Sí. No, a ver, Espinoza Paz escribe. Otra que pudiera ser es la de... Vete ya. Si no encuentras a un rival para estar conmigo, ¿para qué continuar? Es mejor. No, ya. ¿Cuál trabalenguas? No, a ver, ¿te lo sabes? Ahí va el DJ Garrapuchín. En este momento se va a aventar el trabalenguas de Vete Ya. 3, 2, 1.
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1: ¡Ajuy! Y con esa frase maravillosa cerramos este jueves de Bebe Bendiciones. Gracias por participar. En cualquier momento les estaremos comunicando a través del WhatsAppito si fueron ganadores o no de este maravilloso Combo Breaker, que el día de hoy les vamos a dar uno para que se vayan a la cantina, perres, y otro para que se vayan al mal del puerco y se pongan, como lo dice su nombre, para que se atasquen un molcajete. No, hombre, hagan de cuenta que ustedes tienen una morra y ¡ay, juyo, chingo, madre! ¿Cómo no? O tienen un morro, dependiendo de lo que les guste. ¿Cómo no? Así que gracias por participar. En cualquier momento nos comunicaremos. Vámonos en todas partes. 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

0: 928.
1: 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La temperatura exacta es 23 grados.
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Pero pues gracias. Oh, no, oigan, en verdad, gracias, en verdad, muchas gracias a todas las personas que sí dijeron, Alex, ahí les va mi audio. Alex, no, nomás vas a hablar tú en Ponte al Tiro. Yo también quiero que me escuche la gente de allá afuera. Yo también quiero que me identifiquen. Gracias por mandar mensajitos chidos. Si fueron palabras propias, gracias. Si fue un mensaje que googleaste, gracias. Si fue un mensaje de un libro, gracias. Lo que sea, pero que sean palabras bonitas para limpiarnos, para recibir buena vibra, en verdad. Muchísimas gracias, pero todo lo bueno tiene que terminar y todo lo malo también. ¿En cuál entra Ponte al Tiro? No lo sé, pero termina. El día de hoy llegó a su fin. Gracias. Mañana te escucho nuevamente en la mañana exa, pero hoy basta. Se finit. Ya fue, te quiero muchísimo. Gracias por haber escuchado, gracias por haber participado. Recuerda que esta semanita estamos cerrando con el maestro Nobel en literatura, carajo, ¿cómo no? Ricardo Arjona. A ver, no me lo critiquen, la neta es que sí tiene muy buenas rolitas y el día de hoy es una petición especial de DJ Garrapochín, que me dijo, esa rola sí me llega. Y esta rola también te va a llegar a ti. Si tú tienes mamá, seguramente es una rolita que sí te va a llegar al corazón, porque es una rola que Arjona le dedica a su mamá. Así que si tienes mamaita, o tuviste mamaita, o abuelita, o tía que se la puedes dedicar, dedícasela. La rolita se llama Mi novia se me está poniendo vieja. Es una rola que sí pega en el cocoro a petición de usted, mi queridísimo DJ Garrapuchín. Pues nos tenemos que despedir. Ya te la sabes, yo soy Alex Flores y este ser precioso hermoso que el día de hoy ya está llorando desde ahorita, este ser precioso hermoso de mezclilla, luz, oscuridad, leche materna, chicharrón de cerdo, tortugas apareándose, colchones, piscos, ciber, cirujas, dedos peludos, tallón por el cuyo y British Boy y lágrimas el día de hoy es el queridísimo DJ Gavilán, que le dedica esta canción a su queridísima mami, a la cual le mandamos un saludote y la queremos bastante. Ya lo sabes, la magia es para pendejos y tú estás escuchando la estación pop número uno en todo Aguascalientes y en todas partes. 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
1: 957. 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
9: ¿Cuánto cuesta?
10: Eso sale en 60 pesos.
9: 60 pesos. Y entonces esta, ¿en cuánto me la puedes dejar?
10: En 50.
9: Para llevármela así como para animarme.
10: Así es.
9: ¿En 50 pesos?
10: 50 pesos.
9: Ok, ¿y si te compro dos?
11: ¿Cuántas veces has escuchado esa frase frente a un puesto de artesanías? Parece algo inocente, casi un juego. Pero, ¿alguna vez te has preguntado cuántas horas de trabajo, cuántas generaciones de conocimiento y cuántas manos están detrás de ese alebrije, de ese huipil, de ese barro negro que quieres llevarte por la mitad de su precio? El regateo es una práctica tan antigua como el comercio mismo. En México, tiene raíces profundas. Durante siglos, fue parte esencial de la vida en mercados y plazas. Un diálogo entre comprador y vendedor que iba más allá del dinero para convertirse en un vínculo social. Un acto de convivencia donde ambas partes salen ganando. Un centro de investigación ha estudiado el comportamiento de pequeños negocios artesanales que operan en condiciones de subsistencia y la conclusión es clara. El regateo indiscriminado que antes era juego, hoy tiene consecuencias graves.
12: El proceso es mucho tiempo. Por ejemplo, se tiene que urrir, enrollar el hilo, pero es todo esa mano.
11: Detrás de cada artesanía hay una inversión que no se ve. Horas de trabajo meticuloso, materias primas que cada vez cuestan más y la aplicación de técnicas que son patrimonio cultural transmitidas de generación en generación. Una pieza de barro negro de Oaxaca puede llevar días de moldeado, secado y bruñido a mano. Un rebozo puede requerir semanas en el telar. Cuando regateamos sin considerar eso, no solo minimizamos el valor de un objeto, afectamos directamente el sustento de una familia. Las ganancias del día de un artesano se van en lo básico: comida, salud, escuela, techo. Y los números hablan. Según el INEGI, las artesanías representan casi el 18% del Producto Interno Bruto Cultural de México, la actividad que más aporta a ese sector. Se estima que más de 8 millones de mexicanos elaboran productos artesanales, la mayoría de manos de mujeres indígenas. Sin embargo, el salario promedio de un artesano en 2025 fue de apenas 6.580 pesos al mes.
13: Y el problema es más profundo de lo que parece.
11: Desde hace años, las artesanías se perciben como simples souvenirs, lo que fomenta la búsqueda de precios bajos y desconoce el esfuerzo, la creatividad y el tiempo invertido en cada pieza. El regateo sistemático contribuye a una consecuencia dolorosa. Las nuevas generaciones ya no encuentran económicamente viable continuar con el oficio de sus padres y abuelos. El legado se rompe. La próxima vez que tengas un alebrije de Oaxaca, un rebozo de Tenancingo, un barro de Mata Ortiz o un bordado de Tenango entre las manos,
13: recuerda que no estás comprando un souvenir.
11: Estás sosteniendo siglos de historia, identidad y oficio. La UNESCO lo dijo claro. La artesanía es quizá el sector cultural donde más se percibe la tensión entre economía y cultura. Pregunta cuánto tiempo le tomó hacerlo, qué materiales usó,
13: de dónde viene la técnica.
11: Y antes de pedir rebaja, hazte la pregunta que de verdad importa. ¿Cuánto vale para ti que ese conocimiento siga existiendo? Un guión de Leonardo Santiago con información del portal Ciencia UNAM. Les saluda Mónica Genis.
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3: Bienvenidas y bienvenidos a Revista del Consumidor Radio. Yo soy Leos.
4: Yo soy Cha. Y hoy estamos aquí con todos ustedes para cocinar el platillo sabio de Profeco.
3: Les traemos una receta que combina sabores dulces, ácidos y saladitos. Atún a la vizcaína.
4: Tome nota. Para preparar nuestro platillo necesitaremos 5 latas de atún, ya sea en agua o aceite, pero bien drenadas. Medio kilogramo de jitomate, una cebolla, 2 dientes de ajo finamente picados, 3 papas medianas cocidas y cortadas en cubitos y media taza de puré de tomate.
3: También vamos a utilizar aceitunas verdes, alcaparras y chiles güeros en escabeche al gusto. Además, 3 cucharadas de aceite de oliva, 2 hojitas de laurel, sal, pimienta y un poquito de sazonador de hierbas a la italiana. Y si le quieren dar ese toquecito crujiente, 1/4 de taza de almendras fileteadas. ¿Vamos a la preparación?
4: Para iniciar, en una cacerola u olla grande calentamos nuestro aceite de oliva y sofreímos la cebolla junto con el ajo hasta que estén transparentes y bien doraditos. Después agregamos los jitomates cortados en cubos pequeños y sal pimentados.
3: Añadimos el puré de tomate, agregamos un poquito de sal, el sazonador de hierbas al gusto y las hojas de laurel. Dejamos cocinar a fuego medio por unos 10 minutos hasta que el jitomate reduzca un poco.
4: Pasado este tiempo, agregamos las aceitunas sin hueso y las alcaparras. Y aquí va un paso que es opcional, pero que le da un toque muy rico, la verdad. Unas almendras fileteadas. Mezclamos todo muy bien y lo dejamos al fuego unos 5 minutitos más para que todos los sabores se integren a la perfección.
3: Ahora vamos a agregar la papa precocida para que termine de cocinarse con el calor del guiso. Después incorporamos el atún y lo mezclamos con muchísimo cuidado. El secreto aquí es hacerlo suavemente para que no se nos bata la papa ni se nos deshaga el atún.
4: Y para el toque final, sazonamos con sal y pimienta al gusto, pero mucho ojo aquí. Les vamos a pasar un tip muy importante. Recuerden que las aceitunas y las alcaparras ya son bastante saladas, así que prueben su guiso primero para que no se les vaya a pasar la mano con la sal.
3: Para cerrar vamos a agregar chiles güeros enteros al gusto y un secretito es que le podemos poner un chorrito del mismo vinagre con el que vienen los chiles, que le va a dar un poco de acidez muy característica y muy deliciosa. Tapamos después la olla y dejamos a fuego medio por 10 minutos para que ahora sí todos los sabores se integren por completo.
4: Y listo,
3: ya quedó.
4: Ya podemos disfrutar de este espectacular atún a la vizcaína. Para presentarlo, decoren con unas hojitas de perejil fresco, un poquito más de almendras fileteadas y, por supuesto, acompáñenlo con unas buenas tostadas, puede ser también un bolillito.
3: Lo que quieran, galletitas, queda buenísimo. Anímense a prepararlo y cuéntenos en nuestras redes sociales cómo les fue. No se les olvide que también pueden ver esta receta en el canal de YouTube Profeco TV. Yo soy Leos.
4: Yo soy Cha y fue un gusto cocinar con ustedes aquí en Revista del Consumidor Radio.
3: ¡Hasta la próxima!
4: ¡Bye, bye!
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1: 12:59.

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0: 421.
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0: ¿Hoy qué?
1: Hoy es viernes, gastar, gastar dinero. Solo tienes que decir eso.
0: Yo te quería escuchar a ti cantarla.
1: Otra vez.
0: Es que no me la he aprendido.
1: Solo hice esa frase.
0: Una, dos, tres.
1: Hoy es viernes, gastar, gastar dinero. Muy
0: queremos
1: bien. No, es que esa es la parte que no podemos decir.
0: Ah, ok.
1: Hoy es viernes, mañana Exo, comienzo de Exa, fin de semana. Buen día a todos ustedes. ¿Cómo anda usted, Alex Flores?
0: Buen día, muy bien, señorita Suso Ortega. ¿Usted cómo se encuentra el día de hoy?
1: Yo muy animada porque el día de hoy comienza el fin de semana y a mí los fines de semana me encantan.
0: La verdad es que sí, nos pone bien y de buenas. Uno que es de estas personas que tienen que trabajar de lunes a sábado, la neta, el fin de semana sabe diferente. Sabe rico.
1: ¿Saben qué? También, bueno, les mando abrazos y ánimos para todos aquellos mañanexos que también trabajan en domingo.
0: Sí, claro.
1: Durante 2 años yo estuve trabajando también en domingo. Güey, qué pesado es eso.
0: Sí, sí, es bien complicado, es bien complejo. Yo también en algún momento, o sea, no trabajaba todos los domingos. Era un domingo sí, un domingo no, pero es como que, no se disfruta igual el fin de semana cuando trabajas en domingo.
1: Exacto, tienes toda la razón.
0: No es lo mismo, no es lo mismo.
1: Pero bueno, en fin.
0: Y hablando de trabajar, ¿les parece si iniciamos? Este es su programa Mañanexos.
1: ¡Échale!
0: ¡Échale!
1: ¡Échale, play!
0: Hoy estaremos a 6:05 AM. No, estoy viendo la hora. Estoy viendo la hora. No, ahí les va. 15 de una mínima de 15, una máxima de 28. Ya lo saben que, pues el chipi chipi con probabilidad de lluvia. Lo va a ver que ha estado lloviendo estos días. Porque además yo no sabía tú. No sé si ahorita siga. Pero ayer, había 3 huracanes ahí alrededor de México. Sí, entonces, amigo, pues evidentemente esto habla de que va a estar lloviendo.
1: Ya sé, les cayó una super tormenta allá en Canadá, en Toronto, pero feo de que nunca les había tocado así en la vida.
0: ¿Neta?
1: Sí, era mi reporte del clima de allá.
0: Para los que nos escuchan hasta Toronto, Canadá, mandamos saludos a Toronto, a Quebec, a las Príncipe, ¿qué? ¿Cómo?
1: ¿Cuál Príncipe?
0: Hay unas Islas del Príncipe, no sé qué, a Vancouver. Islas del Príncipe, no sé qué, algo así, sí, por ahí, un algo donde de hecho nada más hablan francés. ¿Eh? Ottawa. A Ottawa, les mandamos saludotes.
1: Mississauga.
0: Mississauga.
1: Ya.
0: A Cacagua también.
1: Ya te lo estás inventando.
0: Oye, que sí exista. ¿Y qué? No, a ver, platícame la tormenta, o sea, ¿de lluvia o de nieve? No, de lluvia, no, pues, de nieve, lluvia, no manches, lluvia, ok.
1: Pero tormentón. Sí.
0: Pobrecitos. Bueno, es primer mundo, se recuperan en 2 días.
1: Sí, la verdad es que sí. Ahí la verdad no se veían inundaciones, ¿eh?
0: Exacto.
1: Solamente el agua, así de que no se podía ver absolutamente nada. Gente que estaba grabando en sus edificios no se veía nada. Digo, también bebían rascacielos, ¿verdad? Pero, lo sorprendente es que ni una casa, digo, ni una calle inundada.
0: Sí, pues wow. Mira. Diferencias envidia, del primer ¿verdad? Mundo, sí, claro, sí. ¡Qué envidia! Pues bueno, saludos a nuestros amigos de Canadá, de Estados Unidos, de una vez, como no, y de Chipre. ¿Qué? ¿Qué tal que nos están escuchando en Chipre?
1: Puede ser,
0: ¿con quién no sabe?
2: Ellos,
0: manden un WhatsApp si nos están escuchando desde Chipre, por favor. Va, y ahora sí, cambiamos de moda en este momento. Para la frase del día de hoy. Perdón. Solía creer que con darlo todo era suficiente, hasta que le di todo y no alcanzó.
1: Dedicatoria para
0: dedicatoria para aquellos
1: para la, esa ex,
0: cala, porque sí. A ver, aquí hay dos lados, o lo diste todo o lo recibiste todo, ya cualquiera de los dos, pues qué gacho evidentemente para el que lo da todo y qué ojetes los que lo recibimos todo, ¿no?
1: Ya sé.
0: Ahí está.
1: Pues bueno, así la cosa.
0: Muchas gracias.
1: Gracias. Iba a hacer una pregunta.
0: Dale, adelante, por favor. Échala. Exponme. Pues ya estoy bien quemado. Ya.
1: Bueno,
0: no me expongas. Dale, ¿qué pasó?
1: ¿Y que te dieron todo, amigo? Entonces tú fuiste esa persona que no dio. ¿Y te dieron o qué?
0: Fíjate que yo creo que no fui recíproco. Sí, sí creo, volteo atrás y digo, sí, claro que no di lo que tenía que dar. ¿Fue un estúpido? Sí. ¿Me arrepiento? Sí. ¿Puedo hacer algo? No.
1: Okay.
0: ¿Lo comprendí? Sí. ¿Me liberé de la culpa? También. Okay. ¿Lo volvería a hacer? No.
1: Claro, exacto. Va. Muy bien, amigo, ven, te abrazo. Vámonos con el cómo amanecimos hoy.
0: Ahí les va, mis que hicimos mañana. Eso, me piqué el ojo. Ahí les va. Ay, hijo de su pinche madre.
1: Llorar está bien, mi amor, en vivo, no pasa nada.
0: No, sí me piqué el ojo. Ahí les va, mis queridísimos mayanexos. Si actualmente ustedes fueran a la escuela, ¿por qué los suspenderían? O sea, esto que digas, nah, pero actualmente, porque de niño, pues no cuenta. También, si lo suspendieron, cuéntenos su anécdota.
1: Ok, ¿va? Perfecto. A participar entonces mañanexos. Y recuerden que hoy es viernes y toca el remedio con el doctor Ricardo Cruz.
0: Efectivamente. A ver de qué enfermedad rara nos habla este día.
1: Va, me late entonces. Okay. Oye, ¿y los Exakids? ¿Ya tienes pregunta, Tana?
0: Claro.
1: Ay, échatela.
0: ¿Qué clase de locutor piensas que soy?
1: Ok.
0: Sí, ¿cuál es tu superhéroe favorito? Así de fácil y sencillo.
1: Ok, perfecto. ¿Sí? A participar entonces mañanexos. Nosotros ya arrancamos en todas partes. 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
2: Mis queridas viejas lesbianas del Mende. Bienvenidos a La Mañanexa. Llegó el momento de la nota vieja. Hablaremos, bueno, escucharemos a una persona que me hace rir mucho. Sí, otra persona que me hace rir más. Hace stand-up, está en Netas Divinas actualmente. Exacto. La preciosísima. Y, no.
3: La privilegiada.
2: Exacto.
3: No, otra, porque sí, también Natalia Peruano.
2: Más privilegiada. No, más todavía. Porque sí, bien, sí. Nada, viene de familia de banqueros. O sea, no cualquiera viene de familia de banqueros. Estoy hablando nada más y nada menos que de mi queridísima Sofía Niño de Ripero.
4: Cuando te abraza, te da un beso, es como, es de esos. Ok. Y yo, no. Hay de esos. En pandemia fue lo mejor que me pudo haber pasado, que nadie se pudiera abrazar y dar besos.
2: ¿En serio?
4: Lo mejor que me pudo haber pasado. Porque entonces yo ya tenía, ya era como todos, ya no era la rara. Ya era como, no, por COVID. Cuando te abraza, te saluda.
2: Sí hay mucha gente que lo agradeció, ¿no? Yo conozco muchas personas que ya de ahí es el pretexto para que nada más te saluden de mano, porque en México somos muy de, ay, ¿cómo estás? Yeah. Sí. Por cierto, como vato me tengo que quejar de eso.
3: De que te duele cuando te...
2: Hay vatos que se pasan de lanza, que es de, güey, espérate. Pues me quieres enderezar la columna, bro, tranquilo.
3: Claro.
2: Sí.
3: Es como esa muestra de virilidad, ¿no? El abrazo fuerte entre hombres.
2: Sí. Yo nunca he visto que las morras hagan eso, ¿sabes? ¿Lo harías tú? ¿Te gustaría hacerlo?
3: No, pero sí abrazo y saludo hacia los vatos. ¿Sí? Le doy sus palmaditas en la espalda fuerte.
2: ¿Así de fuerte, muy
3: sí.
2: fuerte?
3: No, no tan fuerte, pero sí.
2: ¿Hay vatos?
3: No como a una mujer, pues.
2: Claro, sí, porque hay vatos que es de, güey, no porque me pegues más fuerte significa que el abrazo está más chido.
3: Exacto.
2: Entiendo que lo hacen justamente por esta cuestión de la masculinidad frágil, no es de, no, te estoy abrazando, pero mira, dale, soy sí. macho y pego fuerte. No, ya no me pego, mejor.
3: Tan delicados ellos. Pero bueno, ahí estuvo la nota vieja. Nosotros sigamos con más música en todas partes. 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

0: contigo en...
1: 621.
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6: 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Buen día, Mañanexos. ¿Me pueden complacer con la canción de Maldita Canción de Kendall Peña y Esteban, por favor?

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1: ¿Qué onda, Mañanexus? Oigan, me complacen con la canción de Cold Heart de Dua Lipa y Elton John. Porfa. Saludos.

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1: Mañana Exos, llegó el momento del cómo amanecimos hoy y ustedes nos tienen, al ratito los leemos y escuchamos, ¿va? Nos tienen que decir, mis queridísimísimos Mañana Exos, si actualmente fueran a la escuela, ¿por qué los suspenderían? ¿O alguna vez te suspendieron de la escuela?
2: Sí me suspendieron por traviesía, ya lo he platicado, porque me juntaba con puro varoncito y pues son más llevados. Yo creo que me suspenderían por no poner atención a las clases. Yo creo que pudiera ser esa.
1: Ok.
2: Yo creo que ya, porque no suelo ser, o sea, soy platicadora, pero no es como que sea tan platicadora.
1: Ok.
2: ¿Tu amigo?
1: A mí definitivamente sí, por platicón. Por distraer a los demás, sobre todo.
2: Súper
1: sí. Muchas veces le llegan a hablar a mis papás así de, es que su hijo sí está, sí es listo, sí es inteligente, pero me distrae a los demás. Claro. Y sigo, así sigue. Nada más ya no soy inteligente, pero ya no soy listo, pero distraigo a los demás.
2: Distraes mucho.
1: Sí,
2: ¿no?
1: sí creo que sería eso y...
2: Por hiperactivo es lo mismo, ¿no?
1: Exacto, yo creo. Y otra creo que sí, actualmente sería por ser como este rebelde que cuestiona la autoridad. Antes no lo hacía así, pero ahora sí.
2: Era lo que te iba a decir, que a lo mejor por contestona también me pudieran suspender, fíjate.
1: Sí. Sí. Y que ya está bien, a ver, cuestionen a la autoridad con causa.
2: Exacto, sí.
1: No nomás porque sí. Como los chamacos pendejos que les platiqué el otro día.
2: ¿Cuáles?
1: No, lo te dije, no les platiqué que unos que tiraron ahí, hicieron un desmadre en el árbol afuera. Sí, y un chamaco estúpido de 13, 14 años se me quiso poner al brinco así como... todo estúpido.
2: Tontos.
1: Tonto baboso.
2: Ya dejen de hablar así de las nuevas generaciones. A participar entonces, vayan Exos en el cómo amanecimos hoy. Nuevamente la pregunta, amigo.
1: El día de hoy nos tienen que decir si actualmente fueran a la escuela, ¿por qué lo suspenderían? Y si no saben su respuesta, platíquenos si alguna vez lo suspendieron y ya.
2: Perfecto. ¡Exa Kids!
1: ¡Exa Kids! Platíquenos ustedes cuál es su superhéroe favorito.
2: Perfecto. Seguimos en la mañana Exa en todas partes. 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
1: 6:40.
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1: Hola, soy José y soy un Exa Kid y quiero la canción de Die Die de Shakira. Gracias.

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0: De la mañana, bienvenidos los que apenas están despertando.
1: Bienvenidos, Mañanexos, a participar en el Cómo Amanecimos Hoy, querido.
0: Querida, efectivamente, oigan, mándenos un WhatsApp y díganos si los, si actualmente fueran a la escuela y los suspendieran, ¿por qué sería? O si alguna vez los suspendieron, ¿no?
1: Perfecto, a participar, ya lo saben, en este comienzo de Exa fin de semana. ¿Y los Exa Kids una vez, mi amor?
0: Sí, también que ellos nos platiquen, por favor, ¿quién es su superhéroe favorito de la vida del mundo mundial universal?
1: Va, perfecto. ¿Va? A participar, que ya los queremos escuchar. Vámonos con Karol G, Nicki Minaj. Esto es Tusa en todas partes.
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1: Mañanexos, llegó el momento de leerlos y escucharlos con el cómo amanecimos hoy, donde hoy nos tienen que contar si lo suspendieran de la escuela actualmente, ¿por qué sería? O si alguna vez lo suspendieron, Mañanexos. Así que échale.
2: Muchachos, Alex, Susan y mi buen destronador y tronador de capillas y catedrales, Emilio. Emilio Ortiz. Muchachos, ¿por qué me suspenderían hoy en día en la escuela?
1: ¿Por qué?
2: Híjole, no se me va a ofender la gente. No sé, muchachos, yo creo que por despapalle, por ser muy relajiento, ¿sabes? Muy relajiento, muy hiperactivo. Sí, esa sería otra. ¿Cuál otra sería? Casi, bueno, no por llegar tarde, porque en realidad soy bastante puntual.
1: Me consta.
2: Pero yo creo que sí. Sería por relajiento, por distraer a la gente o por incitar a esas famosísimas aguas locas. Yo creo que por eso, nada más. Peleonero, pues nada, la verdad soy muy pacífico, muy inteligente.
1: Unas agüitas locas.
2: Para no caer en ese tipo de provocaciones. Pero bueno, excelente fin de semana, está lloviendo, cuídense mucho, manejen con precaución y vamos a darle. Lo quiero mucho y lo quiero ver triunfar.
1: ¡Qué cámara, mi Eddie! Fíjate que yo pensé que sí me ibas a decir que por broncudo, pero no, me da mucho gusto. Y sí, por hiperactivo, sí te creo, siempre estás haciendo algo, carnal, siempre estás ahí. Entonces, pues bueno, qué bueno que no estás estudiando actualmente. Y nuevamente, ya lo dijo, tomen precauciones que está lloviendo. ¡Púchale play!
3: Hola, mañanitos, pues por algo que me suspendería, ¿no? Así es por platicón, obviamente, que no entendería que estuviera redondeando, más que estuviera plática y por andar vendiendo dulces, qué sé yo. Algo que me suspenderían. Quisiera participar. Ojalá digan algo el día de hoy. Saluditos, chicos.
1: Saluditos. Diana. Bye, Diana.
4: Hola, Susan, Alex, Emily Rose. Espero que tengan un excelente día. Hoy en día creo que lo único que me podrían llegar a suspender es porque luego soy muy gestudo y muy respondón, algo así como lo que comentaba Alex. Ya de antes, la verdad, sí me suspendían a cada rato. Es que éramos bien desmadrositos, mi bolita y yo. No sé qué pasa por la mente de un niño de esa edad que haces cosas que afectan tu integridad física bien gacho. Vamos a prenderle fuego a un sándwich. Que de hecho ahí les dejé el video. También nos llegamos a llenar globos con lodo y los aventábamos con, o sea, lodo y agua, y los aventábamos al salón y nos íbamos corriendo a grafitear. O sea, la neta sí era
1: vándalos.
4: Éramos medio vándalos, sí, pero al mismo tiempo nos poníamos en riesgo nosotros. Mi abuelita, que en paz descanse, cómo me aguantó, la verdad. Pero bueno,
5: por eso se murió, hijo.
4: Mucho. Gracias por la paciencia. Que tengan un excelente día.
5: No te van a suspender, te van a meter al bote.
1: Sí, pues lo normal, por robar carros, ya saben. Oye, por acá nos mandan mensajes escritos que dice: hola, buen día, Mañanexos. A mis tres compañeros y a mí nos suspendieron porque en taller de electricidad uno apagó las luces y los otros tres les pusimos un bote de basura. No, ¿qué? De basura al profe.
5: Ay, no.
1: Sí está pesado.
5: O sea, ¿lo aventaron, ¿no?, al bote o cómo?
1: Quiero suponer que se lo pusieron así de...
5: Ah, ya.
1: Como que encima, ¿no?
5: Claro.
1: Sí está pesado, sí, ¿no? Pesado. Eso más que suspenderte, ya es expulsión, ¿no? O sea... Sí. Salvo que el profe fuera llevadito también. Hola, Exa. A mí me suspendieron en mi tiempo por andar llenando en clases mi álbum de estampitas de luchadores. ¿Había de luchadores?
5: Sí. Wow, qué tan grande es esa persona, no lo recuerdo.
1: Ajá, no, ni yo lo recuerdo. Y andar de revendedor con los compañeros, regálenme unos boletos para el cine, por favor. Yo tengo ahí un ichu con que te regañen en la escuela por revender o vender cosas.
5: Sí, pues sí. Es que no debería de ser, o sea, tampoco, o sea, me da ahí como también el ichu, pero pues es que tampoco debería de ser, amigo.
1: Sí.
5: Pues es que es un lugar para aprender.
1: Ok.
5: Digo, estás aprendiendo a hacer negocios, pero no, tampoco lo creo correcto. ¿No?
1: Mi hijo, por ejemplo, vendía origami.
5: Ah,
1: sí, ya. en la cafetería no te venden origami.
5: Ajá.
1: Él vendía origami porque él sabía hacer las figuritas y era como que, no, es que no puedes, y le llamaron la atención y fue como, ¿sabes?
5: Creo que porque la raza se distrae un poco. Ve tú a saber, la verdad es que tampoco me importa mucho, pero...
1: Puede ser que sí se distraigan, no sé. Pero digo, tampoco es que lo hiciera en clases y a mitad de la clase sacara su mesa de, a ver, chavos, no, acá en
5: bueno, tienes
1: libre.
5: Un punto, claro.
1: Sí. Pero bueno, platíquenos, Mayanexos.
5: Así la cosa, y a participar. Y al ratito, en el próximo bloque, llegamos ya con los Exa Kids. Nuevamente la pregunta.
1: Que nos digan, por favor, Sote, ¿quién es su superhéroe favorito?
5: Perfecto, a participar. Vámonos con Tame Impala. Esto es Drácula en todas partes. 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
1: Chaparritos, llegamos ya con los Exa Kids. Es momento de que manden su notita de voz al 449-122-6351, porque el día de hoy...
2: Hoy nos tienen que contar, nos tienen que decir a través del WhatsApp, ¿quién es su superhéroe favorito?
1: Ok.
2: Va, está fácil para los niños que sí tenemos.
1: ¿Qué tienes que? ¿Superhéroe? A ver, cuéntanos.
2: Creo que no todos tienen superhéroe favorito. Y está bien, ¿eh? Porque no pasa absolutamente nada. Pero el mío es Emily Rose, guitarrista de Indigo.
1: ¡Wow!
2: ¡Wow! Y él en tercer lugar. Después siguen Hulk y luego Spider-Man.
1: ¿Por qué? ¿Desarrolla?
2: Hulk, claro, Hulk aplasta. Me gusta mucho Hulk. Y yo creo que Spider-Man es el superhéroe ideal y favorito de todos los niños. No tengo pruebas, pero tampoco dudas. Espero que el día de hoy los Exa Kids me hagan ver que no tengo razón. Porque pues claro, hay muchos superhéroes, ¿no?
1: Sí, amigo, totalmente de acuerdo. La verdad es que yo no tengo algún superhéroe favorito. Ajá. No, en algún momento me gustaba mucho Capitán América.
2: Okay.
1: Porque era como que muy leal, vivía en él como que una nostalgia de siempre por haber estado, o sea, como extrañar esa década de su vida. Ya ves, ya que se quedó en los 50.
2: Claro, así sí.
1: Entonces como que me gustaba eso. Pero yo ahorita ya no tengo un superhéroe, amigo.
2: No pasa nada. Pues, ¿sabes qué? También uno que actualmente es de mis favoritos, pero Exa Kids no lo tienen que ver ni lo pueden ver. Es más un antihéroe o una cuestión ahí medio rara que se llama Deadpool.
1: Sí, claro.
2: Es muy chistosísimo.
1: Claro, sí, tienes toda la razón.
2: Sí,
1: amigo,
2: la verdad, pero no lo vean Exa Kids ni nada.
1: Okay. Estamos listos para activar la ruleta y escucharlos. Perfecto, nos acompañan.
2: Una, dos, tres, Exa Kids.

0: ¡Adiós!
1: ¡Soy un Alexa Kids! ¡Los quiero!
0: ¡Te creemos!
2: Hola, Alexa Kids. Mi nombre es Alexa González y mi superhéroe favorito es la Mujer Maravilla. ¡Bye, soy Alexa Kids! ¡Quiero ganar!
3: Hola, Susan y Alex. Soy Elisa.
0: ¿Cuál
3: es? Mi superhéroe favorito es Mujer Maravilla y soy un Alexa Kids. ¡Quiero ganar!
0: ¡Adiós!
4: Hola, Susan y Alex. Soy Andrés. Y mi superpoder, mi superhéroe favorito es Spider-Man. Y soy un Alexa Kids.
0: ¡Ya, pero! Oh,
5: hola, yo soy Felicín.
0: ¡Vale!
5: Y mi superhéroe favorito es Spider-Man. Soy un Alexa Kids. ¡Quiero ganar!
0: ¡Adiós!
6: Alexa Kids, soy Dante. Y yo, como no tengo superhéroes favoritos, voy a decir mis superhéroes más favoritos.
0: Dale.
6: ¡Mis padres! Soy un Alexa Kids, quiero ganar.
0: ¡Adiós!
7: Alexa Kids, soy Bárbara y mi superhéroe favorito es Spider-Man o Hulk. Bueno, adiós, los quiero mucho. Soy una Alexa Kids, quiero ganar.
0: Bye.
8: Hola, Alexa Kids.
0: Hola.
8: Yo me llamo Camila.
0: ¿Qué onda, Camila?
8: Mi superhéroe favorito es la chica de Spider-Man.
0: Ok.
8: Gracias, Alexa Kids, quiero ganar.
0: Bye.
9: Hola, ¿pueden poner la canción de Deja Vu de Olivia Rodrigo?
10: Lo haremos, gracias.
11: Hola,
0: ¿qué onda?
11: Mi superhéroe que me gusta mucho es Iron Man. Yo, Chucky, soy una Chucky.
0: Adiós, bonito día.
12: Hola, Alexa Kids. Mi superhéroe favorito es Hola, Alexa Kids.
0: Wally.
12: Mi nombre es Romina.
0: ¿Qué onda, Romina?
12: Y mi superhéroe favorito es Superman y Spider-Man. Spider-Man y Lego Art. Bye, quiero ganar.
13: Hola, Susan y Alex. Soy Julián.
0: ¿Qué onda,
13: y mi
0: Julián?
13: Superhéroe favorito es Spider-Man.
0: Okay.
13: Soy un Alexa Kids y quiero ganar. Los quiero.
0: Órale, se los dije a través de las encuestas realizadas por nuestro centro de mensajes altamente especializado. Acabamos de demostrar que efectivamente Spider-Man es uno de los superhéroes favoritos de los peques.
10: Tenías tú toda la razón, amigo.
0: Sí.
10: Ay, bueno.
0: No sé qué se deba que los peques empaticemos tanto con ese superhéroe. No sé si que es muy divertido, muy jijiji, jajaja, pero es muy chido.
10: Uh-huh,
0: y luego, si se te volaba el balón, podías subirte a la azotea si tuvieras sus poderes.
10: Claro. Okay. Ahora activaremos la ruleta para saber quién es el ganador o ganadora. ¿Nos acompaña?
0: Una, dos, tres. ¡Exa Kids!
10: Y la ganadora es Elisa.
0: ¡Felicidades!
10: Así que, papis, comuníquense con nosotros.
0: Por favor, sote, que tengan un lindo y precioso día en la escuela. Pásenla muy bien. Y pues nos pidieron una rolita y van a escuchar en este momento a Olivia Rodrigo con Deja Vu.
10: Perfecto, bonito día en todas partes. Contexta.

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0: Es que me encanta.
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1: Llegamos a la hora Godín de la Mañanexa, ya son las 8:01.
2: No te enojes, Jesús, es sí a ella.
1: No noto la diferencia en algunos.
2: No, ni yo, no te preocupes, somos señores. Oigan, Godines preciosos, adorados, súper atentos. Le sacaremos la duda y platicaremos sobre este animal muy mexicano, el tlacuache.
1: Ok. Vámonos ahora con Calle 13, Electromovimiento en todas partes. 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
2: Les daremos algunos datos y curiosidades sobre los tlacuaches.
1: Ok.
2: El primero de ellos es que es el único marsupial mexicano.
1: ¡Órale, amigo! Oye, además tienen una bolsa, como los canguros, donde amamantan y protegen a sus crías por 2 meses.
2: Y después de eso pasan al lomo otros 2 meses. Por eso es muy común ver a los tlacuaches con sus tlacuachitos bebés arriba.
1: ¡Qué bonito! Oye, además, su nombre viene del náhuatl, que es tlacuatzin, ¿ok? Que significa pequeño que come fuego.
2: ¡Ajá! Luego les digo, Emilio significa pequeño que come. Okay. Ahí les va. Los tlacuaches resisten el veneno de una cascabel. Ojo con el dato, ¿eh?
1: Ay, y además, cuando se sienten amenazados, pues fingen que murieron.
2: Y contrario a lo que se cree, y este es un mito muy común, no transmiten la rabia. Así que si ven un tlacuachito, no me les hagan nada.
1: Exacto,
2: por favor.
1: Porque además son buenos controlando las plagas, ¿ok? Ellos se los comen.
2: Efectivamente. Y de hecho, en uno de los lugares donde más tlacuaches he visto yo, aquí en Aguascalientes, real, en la UA. No sé si a ustedes les tocó ver en la UA, hay mucho tlacuache. No sé si actualmente haya mucho, porque ya también hay mucho gato y no sé si sean rivales o ya.
1: No, pero ellos estuvieron a estudiar.
2: Ah.
1: Sigamos con más música en todas partes.
2: Ponte Exa.

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0: Estamos muy emocionados porque se encuentra con nosotros en cabina Mauricio González, secretario de Turismo. ¡Bienvenido!
1: ¡Bravo!
0: ¿Cómo andas?
1: Muy buenos días, feliz de estar aquí con ustedes en EXA. Okay, me encanta gracias. La vibra aquí en esta cabina. Y pues feliz de venir a promover todo lo que se está haciendo en tema de turismo y los, okay, las festividades y eventos que tenemos en estos próximos días.
0: Sí, porque a ver, algo bien importante y es algo que yo le digo incluso a la gente que viene de fuera, a ver, Aguascalientes no es solo la Feria Nacional de San Marcos, no. Todo el año hay eventos y de hecho se cierra fuerte el año.
1: Exactamente, la segunda parte del año se cierra muy fuerte porque, bueno, si recordarán, tuvimos la Feria Internacional del Caballo hace como justo 20 días, ¿no? Ajá. Después, el siguiente viernes, sábado y domingo, viernes 11, 12 y 13 de septiembre, tenemos la Feria de la Uva. La Feria de la Uva se hacía hace más de 4 décadas, se dejó de hacer. Yo la retomamos el año pasado por instrucciones de nuestra gobernadora. Entonces, otra vez se hace una festividad en honor a todos nuestros viñedos que tenemos en Aguascalientes y nuestros vinos y nuestras casas vinícolas, que es una industria que está creciendo muy fuerte.
0: Claro.
1: Y el enoturismo, que es ir a los viñedos, también está creciendo muy fuerte a nivel mundial. Entonces hay que apoyarlos, hay que respaldarlos y hay que presumir nuestros vinos. Nuestros vinos se están tomando en los mejores restaurantes del mundo, en los de México, los mejores restaurantes. Ahí están los vinos de Aguascalientes, están ganando medallas a nivel internacional, ¿no? Entonces es un honor para nosotros hacerle honor a ellos. Y en la Feria de la Uva están nuestras casas vinícolas, nuestros viñedos, todos, y nomás se puede tomar vino de Aguascalientes.
0: Claro,
1: o sea,
0: sí,
1: no puedes
0: sí
1: ir a tomar otra cosa, nomás vinos de Aguascalientes, a comer ahí la comida de los food trucks que se llevan, comprar artesanías hidrocálidas tan famosas que tenemos, de Puga, de los deshilados, etcétera. Entonces es una festividad haciendo honor a lo que se produce en Aguascalientes.
0: Claro, algún día platicaba con un sommelier precisamente, sí, y me platicaba de, o sea, son premios en verdad a nivel mundial, o sea, sí, tanto sí, certificaciones son como buenos. Premios son muy buenos a nivel mundial.
1: Exactamente.
0: Y pues mira, si a ti te dicen, ve a tomarte un vinito.
1: Sí, a gusto, toda la tarde y luego concierto de la noche y sin gas, sin gastar como nos gusta el concierto. Entonces tendremos el viernes a Río Roma.
0: Okay.
1: Acceso libre, no se cobra, tú llegas, te formas, te metes, llevas tu copita de vino tinto en vaso de plástico y ya.
0: Okay.
1: Y luego el sábado tenemos a Benny Ibarra en la noche.
0: Joya.
1: Y desde las 2 de la tarde tenemos, ajá, música ahí de activación de Elica de distintos tipos de músicos, pues.
0: Claro.
1: Desde las 2 de la tarde el viernes, desde las 2 de la tarde el sábado y desde las 2 de la tarde el domingo hasta la noche, hasta que el cuerpo aguante, tendremos nuestra Feria de la Uva en el perímetro ferial,
0: okay,
1: donde está el pabellón del vino y la Cava Domecq, que justo se llama la Explanada San Marcos,
0: sí,
1: que a veces se ha hecho ahí el conteo de la feria.
0: Claro.
1: En esa zona se hace y lo hago ahí porque tenemos dos edificios emblemáticos de todo el tema del vino y de la uva, que es la Cava y el pabellón del
0: pabellón
1: vino. Entonces ahí es en honor a todos nuestros viñedos.
0: Ya que el pabellón, para quienes no lo ubican, es de lo más reciente precisamente, sí, que se ha hecho en esa explanada. Zona.
1: Exactamente. Es como una pirámide, ¿no?
0: Exacto.
1: Muy bonita, muy luminosa. Sí. Y luego el 27 de septiembre tendremos, bueno, también el Día del Grito, pues tendremos nuestro concierto tradicional Día del,
0: claro,
1: Grito. 27 de septiembre tenemos NASCAR. Les voy a mandar un montón de boletos para que ustedes regalen a familias. Yo quiero,
0: gracias,
1: ver lleno de familias en el NASCAR. En todas las entrevistas yo les digo, yo recuerdo cosas de mi papá muy sencillas, cuando me llevaba a pescar,
0: uh-huh,
1: y cuando me llevaba a las carreras.
0: Okay.
1: Entonces, son recuerdos, mi papá ya no está conmigo, son recuerdos padrísimos para toda la vida. Hay que ir en familia a vivir este gran espectáculo de las carreras NASCAR. Aguascalientes tenemos el mejor óvalo de Latinoamérica, por eso se hacen dos fechas en Aguascalientes de NASCAR.
0: Okay.
1: Entonces, viene mucha gente de fuera porque, bueno, es un espectáculo padrísimo. Entonces, tendremos NASCAR y después viene Festival Cultural de Calaveras, que será igual que el año pasado en el centro y en el perímetro ferial.
0: Okay.
1: Que fue un éxito, que lo decoramos como nunca y lo adornamos
0: está
1: como nunca.
0: Chido, sí.
1: Papel picado, iluminación, los altares, o sea, lo volvimos a hacer tradicional, lo regresamos a sus raíces y lo estamos haciendo muy folclórico, muy mexicano, con la gastronomía que debe ser, la decoración. Entonces, porque queremos ser el mejor festival de Día de Muertos de México.
0: La verdad es que estaba chidísimo. Yo me acuerdo que fue de ahí desde, por ejemplo, el Jardín de las Jacarandas, luego llegabas a Carranza,
1: sí,
0: en la Casa
1: San
0: de la
1: Marcos,
0: Cultura entrabas,
1: sí,
0: hasta San Marcos. O sea, la neta sí estuvo muy chido, fue diferente, sí, y vale muchísimo la pena. Un festival que también no se tienen que perder.
1: Pues es que el festival, el Día de Muertos es el día más importante de México en el mundo.
0: Uh-huh.
1: El personaje más famoso y más conocido de México en el mundo es la Catrina, creada por José Guadalupe Posada de Aguascalientes. Tenemos que aprovechar eso. Entonces tenemos que convertir nuestro Festival Cultural de Calaveras en el más importante del país, okay, que por la seguridad que mantiene nuestro estado y la paz social que mantiene nuestro estado, pues es relativamente sencillo hacer que la gente pueda venir a nuestro Festival Cultural de Calaveras, a nuestra Feria de la Uva, a NASCAR, a nuestros pueblos mágicos, a todas las ferias que tenemos en los municipios, a visitar nuestro centro histórico, nuestros museos, etcétera.
0: Para que vayan, así que ya lo saben. Entonces, obviamente, ojo, que también en el Festival de Calaveras ya se sabe que hay artistas sorpresa también,
1: ahí tendremos que ir viendo a ver quién vamos a invitar, ¿verdad?
0: Exacto, para que estén súper atentos. Y pues ya lo saben, Mañanexos, si a mí no me encuentran el próximo fin de semana, es porque pues ando perdido en la,
1: en la Feria de la Uva. Viernes, sábado y domingo a partir de las 2 de la tarde, ahí nos vemos.
0: Va, Mauricio, muchísimas gracias.
1: Gracias, gracias.
0: Ahí está, para que vayan a todos los eventos que vienen próximamente. Por lo pronto, vámonos con algo de Luis Fonsi. Me despido en todas partes. Ponte Exa.

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8:47. 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El año pasado nos ganó la mejor, entonces en este año tenemos que dar más batalla, ¿va? Perfecto. Vámonos ahora con Hash. 2 copas de más en todas partes, Pontexa.

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1: Mañanexos, ya son las 9 de la mañana. Súper atentos porque el doctor Ricardo Cruz en unos momentos más estará hablando con nosotros de otra enfermedad de esas bastante extrañas. Así que quédense, va a estar bastante chido. Por lo pronto, vámonos con algo de Prince Royce. Te robaré en todas partes. 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

0: Abrimos el consultorio del Dr. Ricardo Cruz. 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
1: Ya es viernes y está el Dr. Ricardo Cruz. ¡Bienvenido!
2: Ya se fue.
3: Hola, buenos días.
4: ¿Qué onda, amigo? Buenos días, ¿cómo andas?
3: Muy bien, gracias. ¿Ustedes cómo están?
1: También bien, mi Doc. La verdad, ahora con esta curiosidad, ¿de qué nos vas a platicar el día de hoy?
3: Pues fíjate que les quiero platicar de algo, pero primero quisiera preguntarles, ¿han escuchado a la gente que de repente dice, ya vamos a dormir cuando nos muramos?
1: Ajá.
3: Bueno, fíjense que quiero retomar esa frase, así que podemos dormir ya vas a descansar cuando te mueras. Uh-huh. Bueno, en realidad, creo que esta frase habla de algo que es como una... Pues de repente somos malagradecidos porque no valoramos el sentir sueño.
4: Claro.
3: El sentir sueño es una percepción que todos deberíamos de gozar muchísimo, y vamos a hablar de un problema que se llama insomnio familiar fatal.
4: Fracale.
3: El insomnio familiar fatal es una enfermedad, también de las enfermedades raras, ya que estamos abordando esta línea de enfermedades raras, que se genera en una persona por cada millón de habitantes, entonces también es rara. Y es una enfermedad que se presenta ya en la edad adulta y que empieza de forma progresiva a tener insomnio la gente, porque existe un mal metabolismo de una proteína en el cerebro que finalmente se va acumulando en el tálamo, que es en donde se regula todo lo que es el ciclo de sueño y vigilia.
4: Okay.
3: Entonces la persona deja de sentir sueño, vive en insomnio total. Y alguien que vive en insomnio, pues es alguien que empieza a tener trastornos de ansiedad, que empieza a tener trastornos de alimentación, pierdes peso, empiezas a tener un desgaste corporal muy importante. Y entonces, esta enfermedad se dice que es familiar porque se transmite a través de los genes, y si alguien la tiene, pues ya tienes la posibilidad, si tus papás lo tuvieron, tú traes el 50% de posibilidades de desarrollarla en la edad adulta. Y esa gente llega a tener problema que es progresivo hasta que llegas a tener... Es una enfermedad de las que dicen que es enfermedad de los vampiros, porque no duermes absolutamente nada.
4: Ok.
3: Entonces, sí llega al punto en el que los medicamentos habituales para que tengan sueño, ajá, les pueden funcionar, pero también esto es finito. Llega un momento en el que ya esos medicamentos no los van a dormir. Entonces... es muy importante también que la gente no crea que por tener insomnio hoy ya esté desarrollando esta enfermedad del insomnio familiar fatal, pero sí es muy importante que nos pongamos a pensar que si nos da sueño, esa es una gran bendición. Tener sueño, hay que descansar, hay que dormir.
4: Claro.
3: Porque hay gente que no puede dormir por falta de sueño.
1: Claro. No, oye, amigo, ¿y entonces cómo sería el tratamiento como para regular el sueño? ¿Meramente como con vitaminas?
3: No, para regular el sueño. A la gente que no tiene sueño, ¿te refieres, Susan?
1: Sí.
3: Hay medicamentos, tenemos medicamentos que son desde los ansiolíticos hasta los sedantes puros, y tenemos medicamento que tiene efecto de sedación mucho más intenso, que es con lo que los dormimos estos pacientes. Yo solo conozco un caso de este. Ajá. Y la verdad es que lo tenemos con medicamento muy potente para que duerma. Ah. Pero ya lo desarrolló a una fase muy adulta y está siendo tratado y responde todavía. Pero sabemos que va a llegar un momento en el que no responda a los medicamentos y va a volver a su estado este de insomnio, en donde ella ya traía hasta ideación suicida por la falta de sueño.
4: Claro, sí.
3: Entonces,
4: sí.
3: Está bien complicado, de verdad está muy, muy complicado esto. Uh-huh. Ojalá y no nos pase, pero ojalá y podamos valorar que cuando tengas sueño es porque estás cansado, tu cuerpo te lo pide, que reposes, ve, claro, duermes, dale todo lo que tu cuerpo necesita, ¿no?
4: Claro.
3: Al cuerpo lo que pida. ¿O cómo era?
1: Así mismo.
4: Exacto.
1: Amigo.
4: Sí, oye, no, pues también lo que podemos hacer es pues invitarlos a que si tienes esta enfermedad que es muy extraña, pues invitarlos a que escuchen las estaciones de la competencia para que les dé sueño, se aburran y se duerman, ¿no?
3: Claro, claro que sí.
1: Ay, amigo, ¿no? ¿Por qué nos andan funando?
4: Bueno, es un tip.
1: Es un tip, sí. Amigo, Ricardito Cruz, por favor, denos las redes sociales.
3: Fíjate que antes de eso, déjame te digo algo, estoy cumpliendo 4 años con ustedes y estoy bien contento. ¿Eh? Ya cumplimos 4 años con la sección. Claro, a mí me encuentran en todas las redes como dr.ricardocruzsilva, para que sigan mandando sus mensajes. Han sido bien bonitos todos los mensajes que han mandado esta semana, ¿eh? Gracias a todos.
1: Qué chido, mi Doc. Oye, que cumplamos muchos años más, ¿eh?
4: Hay que festejar.
3: Sí, claro que sí, de veras, ¿eh? Ha sido un placer, de verdad, estar con ustedes.
1: Igualmente, mi Doc, te queremos mucho.
4: ¿Dónde festejamos o qué?
1: ¡Ay, ya, Alejandro!
4: ¡Ya, sácalas!
1: Nosotros vamos con más música en todas partes, Contexa.

0: Olvídate del tráfico, del jefe y de la suegra. 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
1: Mayanexos, llegó el momento de la trivia. ¿En qué consiste? Ahí les va. Vamos a abrir la línea en este momento y ustedes van a participar. El teléfono en cabina es el 915-8281. 915-8281. Tenemos su combo naranja que el día de hoy les vamos a dar. Kilo de fajitas en la cantina y aparte un molcajete en el mal del puerco. ¿Cómo ven? Para que la pasen espectacular este fin de semana. Si quieren participar, les vamos a hacer tres preguntas muy sencillas relacionadas a la música. Evidentemente cualquiera las va a poder contestar. Solamente tienen que marcar 915-8281. En este momento está abierta la línea. Van a ser de hecho preguntas de música pop. Así que la van a tener bastante fácil. Preguntas que cualquiera se va a saber porque son artistas súper, súper reconocibles. Así que ya lo sabes, marca 915-8281. Si quieres tu combo naranja, 915-8281. Y ya tenemos llamada, nene. Hola. ¡Aló!
2: ¡Hola!
1: ¡Aló! ¿Con quién tengo el gusto?
2: Con Alfredo.
1: ¿Alfredo? Ah. Sí. Oye, Alfredo, ¿qué tan bien estás tú en esta cuestión del conocimiento de música pop?
2: Me defiendo.
1: A ver, ok, va. Entonces, ya lo sabes, tres preguntas, un minuto para contestarlas. Y si contestas las tres, te llevas el combito, ¿va?
2: Ajá.
1: Arres, entonces, iniciamos.
0: Primera pregunta.
1: Ay, te va, este está bien fácil. ¿Quién es la famosísima intérprete icónica de la canción pop Baby One More Time?
2: Mi novia Britney.
1: Ah, sí, te lo segunda escucho fácil. Pregunta. Ahí está, la segunda, todavía más fácil, creo yo. Es conocida por su gran éxito de los 80s, Like a Virgin.
2: Madonna.
1: Efectivamente. Y por último, ahí te va. Hips Don't Lie fue un éxito masivo internacional lanzado allá en el 2006 por una gran artista latina muy famosa. ¿Quién es?
2: Shakira.
1: ¡Ah!
0: ¡Felicidades! Ay, ¡has ganado!
1: Oye, no, pues sí sabías, ¿eh?
2: Es que siempre que veo a Shakira me acuerdo de Susana Ortega.
1: La verdad es que sí. Oye, muchas gracias, muchas felicidades. No seas malito, mantente en la línea, no nos vayas a colgar para tomarte tus datos y decirte qué tienes que hacer para venir por tu combo.
2: ¡Yuhu!
1: ¡Ajú! Para que me lleves a mí, ¿no?
2: Mejor a Susana.
1: No, fíjate que va a estar ocupada el fin de semana. Muchísimas gracias, no nos cuelgues.
2: Gracias.
1: Ahí está, gracias bandita por participar. Ya casi nos vamos, todavía no, todavía queda una ultimita, así que súper atentos en la mañana extra. Por lo pronto vámonos con esta canción de Gracie Abrahams, Look at My Life, en todas partes.

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0: 38 Mañanexos y nosotros decimos hasta mañana.
1: Ya nos tenemos que despedir, Mañanexos. Gracias por este tiempo, por estas horas dedicadas a la Mañanexa.
0: Así es, que tengan ustedes excelente inicio de exafín de semana, que tengan todavía ustedes bonito día, ¿verdad? Recuerden además que si el día no va bien, no se preocupen, todo pasa.
1: Efectivamente, oye, y es que realmente para muchas personas apenas estará empezando el día, para muchas personas está empezando, pues pásenla chido. ¿Tú qué vas a hacer este fin de semana, Mix?
0: Ay, yo tengo que ir a buscar la nueva voz de la mejor FM 93.7. Entonces, la invitación, ¿puedo aprovechar? Ok, la invitación es para todos ustedes que nos quieran acompañar el día de mañana en punto de las 6 de la mañana. Hoy, de las 6 de la mañana. De las 6 de la tarde, o sea, es la que a las 6 de la mañana es...
1: No, pues no.
0: Es la mañana exa mañana. Entonces, claro. Okay. Entonces, a las 6 de la tarde en el Show Business Center, entrada totalmente gratuita para que conozcan quién va a ser la nueva voz de la mejor FM.
1: Efectivamente, y aprovechan y conocen a sus locutores. Uh-huh. Si, por ejemplo, escuchan otras estaciones de repente, ahí van a estar todos los locutores también.
0: Exacto, amigo. Pero por lo pronto ya nos vamos y mañana nos escuchamos en punto de las 6 de la mañana con la mañana exa.
1: Ajá. Y oye, también otro comercialito. Nos vemos al ratito a las 12 del mediodía, a las 12 de la tarde, ahí en Avenida Convención, calle Esquina Libra, en la Colonia Estrella, con el tour escolar La Mexicana, Radio Fórmula La Mejor y XFM, los vamos a consentir. Así que acérquense, nos vemos a las 12 p.m.
0: Nosotros nos vamos y se quedan con Oscar Salazar. Bonito día en todas partes. 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

0: 16 de septiembre.
1: Son las 10.
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1: Buenos días, ¿cómo están? Bienvenidos a XFM 97.3. ¿Cómo les va el día de hoy? Exa fin de semana, 4 de septiembre. El día de hoy tenemos boletos para Alejandro Sanz, tengo boletos para Cinépolis y mucho más. Arrancamos con muy buena música, Jennifer López, Get Right, y en todas partes, ponte Exa.

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1: Michelle Salas, que es la hija de Luis Miguel y que además también obviamente forma parte del mundo gremial de influencers y demás. Pues resulta que acaba de estar en Monterrey. Estuvo trabajando ahí con una marca y estuvo en la alfombra roja y estuvo, la verdad, muy accesible con los medios. Y entonces, cuando le preguntan los medios a ella acerca de la salud de Luis Miguel, recuerden que hace un par de meses se estaba rumorando que iba a ser sometido a una cirugía del corazón y lo reportaron, la verdad, delicado. Pues ella dice que no, que la verdad no ha habido gran cosa con eso. Ella dice que es cercana a Luis Miguel y dice que no lo ha visto en tierras mexicanas porque él está en un espacio de trabajo lejano para que él se pueda inspirar. Ella comparte que alguna vez le ha cocinado a su papá y que le encanta la sazón de Michelle. Y dijo que tal cual, a ver, tranquilos fans, todos muy bien, gracias a Dios, todo perfecto, está súper bien. Está descansando, a gusto, alistándose para lo que viene, expresó ella en entrevista para toda la banda de Monterrey. Aunque en sus inicios, ya ven que Luis Miguel solía presentarse en programas de televisión y eso, pues ya había, obviamente se enfrió todo esto. Y no ha habido información ni de su relación con Paloma Cuevas, ni de su salud, ni de nueva música. Pero esto podría ser como un parteaguas para que la gente obviamente empiece a especular que vienen nuevas cosas para Luis Miguel. La última vez que lo vimos fue hace un par de años aquí en Aguascalientes, justamente en el estadio del Necaxa, y yo sí lo vi un poquito... O sea, yo creo que el concierto estuvo muy bien, pero fue un concierto plano, en el momento en el que él no interactúa, no habla con la gente, no dice ni buenas noches, ni descanse, ni que les vaya bien, nada. Y creo que eso evidentemente enfría la relación entre un fan y el artista. Y con el paso de los años nos damos cuenta que entre más alcanzables sean los artistas, más les va bien. Habrá que ver qué es lo que ocurre, pero siento que Michelle Salas hizo bien en hablar, en enfrentarse con los medios y evidentemente en dar a conocer que pues su papá está padre, que no hagan más chisme y demás. Y Michelle Salas, de hecho, le gusta muchísimo el tema del make-up, influencers, redes sociales, beauty y demás. Y yo tengo información importante para ustedes de Sephora. Adelante.
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1: 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La temperatura exacta es 23 grados.

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2: Ok, el día de hoy, viernes 4 de septiembre. Hoy es viernes, entre más corriente, más ambiente. Así que cualquier canción, acorra de esas que están debajo de las piedras y que cada vez que salen huelen feo, pero te gusta el olor. Así que 449-122-6351. Pero naca, de esas que te dices, es neta que está sonando en EXA. Por favor, necesitamos una de esas. Mándame tu audio, 449-122-6351. Si sale al aire, te voy a regalar boleto doble para que vayas a ver cualquier película en Cinepolis. Así que piénsele, por favor. Imagínate todo Aguascalientes diciendo, ¿por qué está esa rola en EXA? Y luego después se van a poner a bailar y lo van a llorar y lo van a seguir con su vida, ¿ok? Vámonos con The Chainsmokers, se llama Closer. En todas partes, ponte EXA 1032.

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1: ¿Con qué canción nos vamos a reconectar el día de hoy? Buenos días, EXA.
2: Hola, hola, Oscar. Yo escucho EXA FM 97.3. Con una de los Cumbia Kings, ¿no? Como que hace falta ese saborcito de calle, de calle. Ponme una de los Cumbia Kings, por favor. Que raspe, que raspe.
1: Que raspe, dice. Miren, yo me acuerdo de esta canción que hace muchísimos años en las kermeses o en las fiestas así las ponían. Y todo el mundo decía, ahí está, miren. Vamos con esta, a ver si se acuerdan. Cumbia Kings, Fuiste Mala. ¡Ah, perro! Viernes, entre más corriente, más ambiente. 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
3: 10:53.
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0: 11-1.
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0: 103. 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
1: Son las 11 de la mañana a través de XFM 97.3. El día de hoy les quiero platicar que tenemos accesos para Cinépolis. Los voy a regalar en verdadero o falso más adelante. Así que bien truchas, vámonos con esto de Belanova. Si a manada de más y yo regreso, estamos en vivo en todas partes. Pontexa.

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1: Reiko, no molestar. Primeras dos personas que en este momento me manden al menos 5 canciones que hayan aparecido en este bloque de 6 canciones continuas y que sean verdaderas todas, tiene su pase cuádruple para que vayan a disfrutar de cualquier película en Cinépolis. Dicho esto, vámonos con la que sigue. Juan Solo, Salvavidas, En Todas Partes, Pontexa.

0: 11:20.
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1: ¿Qué pasó? Buenas noches.
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1: Oigan, que en Francia hay una noticia en donde dicen que el alcalde está diciendo: se van a detener a los mosquitos. A ver, ¿cómo? Resulta que el alcalde de Saint-Just-Saint-Rembert emitió un decreto para que prohibamos los mosquitos. A ver, el decreto busca prohibir los mosquitos tigre en el municipio de Saint-Jean-Just-Rament, ubicado en la región de Ródano-Alpes, en el departamento de Loira. No sé si lo dije bien. Saint-Just-Saint-Rembert, ahí está. Bueno, resulta ser que el vato dice: a ver, si encuentran un mosquito, lo van a procesar. ¿Cómo? Tal cual, ya hay un decreto que impuso el alcalde en donde dice: cualquier mosquito tigre que no cumpla será procesado. ¿Por qué los están prohibiendo? Pues de acuerdo con las autoridades, el alcalde Oliver Jolly dijo que cuando regresó de vacaciones recibió un montón de quejas contra los mosquitos y que su presencia perturbaba y exasperaba a la comunidad. Sus vuelos repetitivos a baja altura o en círculos, así como sus picaduras, pueden causar molestias y exasperación. Por lo tanto, el municipio ya instaló trampas para mosquitos y también para murciélagos, incluso golondrinas. Y el alcalde dio el saldo de que después del 1 de septiembre ni un mosquito tigre va a ser recibido en ese municipio. Y si sí, lo van a procesar y lo van a decir: ¿sabes qué? Llégale. La muerte. Pónganse a jalar, hombre. Esos son los expedientes secretos, etcétera.

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1: 11:51.
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1: 12-1.
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1: 6 canciones continuas y yo regreso con Verdadero o Falso para que participe a través de XFM 97.3. Vámonos con esto de Paulina Rubio. Se llama Ni Una Sola Palabra y en todas partes Pontexa.

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2: Primera pregunta que hay que participar. Participarán en el que hay que contestar para que participen y se ganen boleto doble para Cinépolis. En verdadero o falso. Así que en este momento, primera pregunta: ¿verdadero o falso? Que en este bloque de 6 canciones continuas apareció Alex Syntek con Bendito tu Corazón. 915-8281. 915-8281. Que toca peta. Buenos días, Exa. Hello.
3: Hola, buen día.
2: Buenos días, ¿cómo te llamas?
3: Alma, ¿cómo estás?
2: ¿Cómo estás, Alma? ¿Bien? ¿Y tú? ¿Cómo andas? Bien, ¿todo bien? ¿Todo fine, todo cool o qué?
3: Todo bien.
2: ¿Qué, oye, verdadero o falso?
3: ¿Me repites cuál canción, por favor?
2: Alex Syntek, Bendito tu Corazón.
3: Verdadero.
2: Exacto, tienes tu pase para Cinépolis, mándame un WhatsApp para que te los manden, ¿ok?
3: Gracias, Oscar.
2: Con mucho gusto. ¿Verdadero o falso? Que en este bloque de 6 canciones continuas apareció Moderato con Zodiaco. ¿Verdadero o falso? 915-8281. Exa, buenos días.
4: Exa, buenos días.
2: ¿Qué onda? ¿Cómo te llamas?
4: Verónica.
2: ¿Qué onda, Vero? ¿Todo bien, todo fine, todo cool o qué?
4: Sí, todo bien.
2: Todo chido. Exa, fin de semana, ¿qué vas a hacer? ¿Echarte como así o qué onda?
4: No, a ver si vamos al parque. Quiero un poquito que nos dé el aire.
2: ¡Ay! El parque de la Colonia Humilde, dices tú.
4: Ándale.
2: Oye, muy bien, no, pues perfecto. Pues ¿verdadero o falso? Dime.
4: Verdadero.
2: No, hombre, discúlpame, es más falso que nada. Es Zodíaco de Moderato, pero te regalo boletos para que vayas a la cantina o al Mal del Puerco, ¿te parece?
4: Muy bien, muchas gracias.
2: ¿A cuál quieres ir?
4: Al Mal del Puerco.
2: Con mucho gusto, entonces vente para acá, ¿cómo te llamas?
4: Diana Verónica.
2: Diana Verónica, ¿apellido?
4: Pérez Hernández.
2: Diana Verónica Pérez. Pasa el día de hoy o si no, el lunes por ellos, ¿ok? Por tu cupón.
4: Ok.
2: Muchas gracias. Gracias. Vamos con más música y yo regreso. Pero antes, tenemos información importante para ustedes de Sephora. Adelante.
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1: Oigan, pues ya nos encontramos acá en un punto exacto. Estamos, ahí te va, exactamente aquí en Avenida Convención, esquina con la calle Libra, donde está el puente peatonal, en la Estrella, aquí mero nos vas a encontrar. Ya está la Mexicana, ya está la Mejor FM, porque traemos útiles para ti. Acá está Gabazo, pues que Gabazo ni vino. Dedos de Oquis, Gabazo 2.
2: Nada más que yo un poquito más flaquito y más altillo. Pero aquí estamos exactamente, mi estimado Flores, con esta magna entrega de útiles. Además de todo eso, hay que recordar que nosotros traemos el mochilazo de la Mejor FM. Para todos aquellos que les hace falta su mochila, nosotros también la traemos, mi queridísimo Flores.
1: Para que vengan, te faltó decir menos alcohólico también. La verdad. Oye, mi sheriff, que venga la raza en este momento.
3: Estamos en Primer Anillo, abajo del puente peatonal, antes de entrar a la Estrella. Aquí va a haber las unidades móviles y va a haber pura guapura, pura hermosura. Y se va a ganar sus útiles escolares. Aquí está con nosotros el...
4: Soy el Chocorrol Silva, aquí andamos pura guapura, que se deje venir por los útiles escolares, también las mochilas. Aquí está todo el equipo de la Mexicana XFM, la mejor, y ya saben, en todas partes.
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6: 12:25.
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9: Ok, continuamos en vivo a través de la estación número 1 Pop en Aguascalientes. Tenemos que informarles que este 6 de octubre tenemos a Alejandro Sanz en concierto en el estadio Alberto Romo. Ok, hay que platicarles una cosa. Nosotros tenemos accesos en zona naranja y además también una sorpresa que no hemos platicado. Así que viene al tiro. Recuerden, Alejandro Sanz con el tour y ahora qué. En el estadio de béisbol, ahí va a ser, en el Alberto Romo Chávez, ahí va a estar en Lelo Rieleros, ¿ok? Recuerden que nosotros tenemos accesos. ¿Cómo ganar? 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Dicho esto, voy al tiro de la frecuencia naranja. Kylie Minogue, Can't Get You Out of My Head. Es muy buena rola, súbela a tu radio y ponte Exa.

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1: Oigan, pues seguimos acá en el punto exacto. Ya sabes que estamos en primer anillo, casi esquina con la calle Libra, justo en la entrada de la Estrella, donde está el puente peatonal. Tienes que venir en este momento porque Radio Universal te trae sorpresas. Está aquí la Mexicana, está también la mejor. Mi dedos, ¿qué tiene que hacer la raza para que se lleven? Ojo, sus útiles y ustedes traen más.
2: Exactamente, nosotros traemos la mochila. ¿Qué hay que hacer, mis flores? Simplemente llegar aquí con nosotros, echar cotorreo y con eso les estaremos entregando todo lo que traemos.
1: Así de fácil, justo ya está empezando a llegar la gente para que aproveches. Si ahorita en esto tus niños están saliendo, déjate caer en este momento acá con nosotros, mi Chocorrol. Invita a la raza.
3: Lo seguimos esperando porque muchísimos útiles escolares para todo Aguascalientes. Se que ubique la bestia, la Mexicana, el Examóvil. Aquí tenemos muchos útiles escolares, mi buen Alex.
1: Efectivamente, ya lo saben, estamos en el tour escolar. Te repito el punto exacto, aquí en primer anillo, calle, esquina con la calle Libra, justo aquí entre la Estrella y las Viñas. Te estamos esperando para que te lleves tu paquete de útiles para tus peques. La mejor trae también mochilazos, nosotros también traemos de animación extraterrestre. Aquí estamos para chiquearte. Vámonos en todas partes. 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

Oigan, pues ya me voy a despedir. Se van a quedar sintonizando ahora Dani Ruiz en La Hora Naranja. Cuídense mucho, soy Oscar Salazar. Que tengan muy buen extra fin de semana y nos escuchamos el próximo lunes. Recuerden que el día de mañana es la final de La Mejor FM, el casting en el Show Business Center, por si quieren ir a aventarnos tomates, huevazos y demás. Vamos a estar a partir de las 7 de la tarde y vamos a estar ahí obviamente también con el tema del jurado y demás para ustedes. Así que bien al tiro. Cuídense mucho, @OscarSalazarMX, a la orden, adiós. Hola.

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1: 12.56. 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

la estación número uno pop en Aguascalientes. Espero que te encuentres muy bien. Llegamos al viernes, al beviernes. Y yo creo que el día de hoy, para iniciar el día o la tarde de la mejor manera, es momento de arrancar con la primera dinámica. Y hablando de beviernes, justamente te quiero regalar un cupón de fajitas de la cantina. ¿Y cómo te lo vas a llevar? Mira, está facilísimo. Necesito que me mandes un audio a través del 122-6351 y que me digas: Dani, la mejor bebida para el beviernes es... Y ya tú me vas a decir cuál es de tu preferencia. Si eres la primera persona, yo te regalo un cupón de fajitas de la cantina. Te dejo con excelente música. Llega la gusana ciega. Esta canción se llama Guantes Puestos. 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

0: Oye, pues yo te quiero platicar que llegaron bastantes mensajes de ustedes y justamente, aunque fueron varios, solo uno podía ser el ganador. Entonces, Emily Rose, dale play.
1: Dani, la mejor bebida para el viernes, unas ricas micheladas. ¡Qué delicia! Y si trae unos camarocitos encima, pues mucho mejor.
0: Y nada.
1: Saludos.
0: Saludos para ti. Fíjate que lo de los camaroncitos, ay sí, te lo salgo debiendo. No me gustan para nada. Pero bueno, está bien, es válido. Yo respeto tu opinión. Muchas felicidades. Te acabas de llevar este cupón de fajitas de la cantina. Gracias, Emily Rose. Se cierra esta dinámica. Abrimos otra. 122-6351. Si ahora te quieres llevar un cupón de discada para el mal del puerco, la primera persona que me mande un audio a través de la línea exacta diciéndome ahora, ¿cuál es la mejor comida para el beviernes? Se va a llevar este cupón de discado del mal del puerco. Te dejo con excelente música. Llega una rola que fue muy amada y odiada al mismo tiempo. Llega la colaboración que yo creo que todo el mundo estaba esperando entre Belinda y Dana. Esta canción se llama La Dolce Vita. Ponte Exa.
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0: 97.3 y nos quedamos en que yo te había preguntado ahora cuál era la mejor comida para este viernes. Así que por favor, Emily Rose, dale play.
1: Buenas tardes, pues la comida más rica, digamos, para el fin de semana es una carnita asada con su cheve respectiva.
0: Ok, ya me di cuenta que a muchos de ustedes les gusta mucho la cervecita, ya me di cuenta. Pues ¿qué crees? Muchas felicidades, ya te acabas de llevar tu cupón de discada para el mal del puerco. Ahora en este momento yo quiero que me digas qué es lo siguiente que tú te quieres llevar. A ver, tenemos para ti pases dobles para el cine, tenemos discada del mal del puerco y fajitas de la cantina. Así que es momento que tú lo decidas, pero antes tenemos información importante para ustedes de Sephora.
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1: Una 22.
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4: La temperatura exacta es 23 grados.
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97.3. ¿Y por qué tú lo decidiste? Mira, para que veas, en este momento voy a abrir la línea exacta y justamente voy a estar leyendo. Hay alguien que dice fajitas de la cantina, otro dice cine, otra persona dice cine, otra persona dice discada. Está muy variado. Pero ¿sabes qué? Para ya cambiarle un poquito más, nos vamos a ir en este momento con un pase doble para el cine, porque ahorita hay películas muy buenas. Si es que te gustan a ti las películas de terror, debo decirte que ahorita está la última de La Noche del Demonio. Yo no la he visto, me da un fomo, te lo juro, ver que gente va y me platica que está muy buena. Entonces, si a ti te gustan las películas de terror o de otro género, esta va a ser tu dinámica. A través del 122-6351, la primera persona que me mande una fotografía de unos tenis blancos y una fotografía de tu serie favorita en la infancia se va a llevar el pase doble para el cine. Te dejo con muy buena música. Llega Benson Boone. Esta canción se llama The Time of My Life. Ponte Exa.

Oigan, qué rápidos son ustedes. En este momento, ¿sabes? Soné como de rancho, de que ustedes. Ay, no. Discúlpenme. Ya sé, como que ya juntarme mucho con los de la mejor ya me está afectando. Ya regrésenme para acá, mejor. En este momento, yo quiero felicitar a la terminación 3076. Muchas felicidades. Tú fuiste la primera persona en mandarme la foto de los tenis y de la serie favorita de la infancia. Oigan, de verdad, algo que me gusta de acompañarte y de saber que hay gente de diversas edades que me escuchan, es que se me hace muy curioso que hay muchas series, por ejemplo, la que mandó Lucero no la conozco, entonces ahorita le voy a dar una checadita para ver de qué trata, seguramente mi mamá la llegó a ver, o a lo mejor mis tías que son un poquito más grandes que yo, pero no importa, aquí todos somos juveniles, aquí no importa la edad, todos somos iguales, ¿vale? Muchas felicidades, ahora dime qué es lo que quieres que te regale, tú dime, nos vamos con otro pase doble para el cine, o con discada del mal del puerco o fajitas en la cantina. Tú vas a elegir lo que quieres llevarte el día de hoy. En lo que piensas te dejo con Cat's Eye. Esta canción se llama Animal. 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
1: 1:49.
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0: 2-2.
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1-866-398-6351. Tú puedes participar por medio de nota de voz 122-6351. Y hoy tengo una pregunta que va a causar mucha conversación. Dime, por favor, ¿se puede ser amigo o amiga de tu ex? 122-6351, mándame tu mensaje con tu opinión. Recuerda que sea corta, ¿sale? Tenemos poquito tiempo en radio. Mándame tu mensajito mientras tanto escuchas a Timo. La canción se llama No hay que llorar. 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

0: 223.
1: 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La temperatura exacta es 23 grados.
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Rocky, DJ Snake, Selena Gómez, Ozuna y Cardi B en el 97.3 de tu radio. Invitarte a que nos sigas en redes sociales y platicarte que ya estamos empezando este mes patrio. 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Vámonos con excelente música. Viene Harry Styles, Dance No More. 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

Edge of Desire de los Jonas Brothers en el 97.3 de tu radio. Un día como hoy. Un día como hoy, pero en 2002, Kelly Clarkson se convertía en la flamante ganadora de la primera temporada de American Idol, marcando el inicio de la era moderna de los realities musicales. Un día como hoy nace la reina indiscutible, ahora sí, Beyoncé, y el DJ productor Mark Ronson, creador de hits como Uptown Funk. Un día como hoy, pero en 1998, se estrena la icónica película de culto con Matt Damon, Rounders, que puso de moda el póker, en la cultura pop millennial. Un día como hoy escuchas Years and Years. La canción se llama King. 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

0: En la chamba también se vale.
1: 2.48.
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0: La temperatura exacta es 23 grados. 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
1: Son las 3.
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0: 320.
1: 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La temperatura exacta es 23 grados.
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Con mi gente en el 97.3 de tu radio, síguenos en redes sociales, búscanos como EXA-AGS y entérate de todo lo que está sucediendo en el mundo de la farándula, en la cartel EXA que tenemos, todo, todo lo que necesitas, síguenos ya. Vámonos con Yuridia, se llama Eres mi vida, ponte EXA.

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el sombrero y la camisa de Karin León con Cani García. Y hoy es viernes y ya tengo dato del día. ¿Sabías que justamente los viernes el consumo de café cae, desciende hasta un 18% a partir del mediodía en comparación con los lunes? Resulta que nuestro cerebro asocia la tarde del viernes con la llegada del descanso y libera pequeñas dosis de dopamina de forma natural. Así que, técnicamente, el fin de semana nos da energía gratis sin necesidad de tanto refil. Vámonos con Prince Royce, se llama Darte un Beso. 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
1: 349.
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1: Ya son las 4 de la tarde y sigo contigo. Yo siento esa energía de viernes con todo y las lluvias, el calor, la humedad. Yo sigo contigo. Vamos a quedarnos aquí hasta las 5 de la tarde. ¿Te late? Es un reto. Quédate conmigo. Vámonos con Cheat Codes. Let me hold you. 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

definitivamente me encanta. Ya tengo randoming y si les gusta la aventura, esto les va a encantar. Una aerolínea europea lanzó la modalidad Vuela a Ciegas. Compras tu boleto a un precio regalado, te presentas en el aeropuerto con tu maleta y te enteras de a qué país, qué ciudad vas hasta el momento en que escanean tu pase de abordar. Imagínate la puerta de embarque, saber, no puedes elegir clima, idioma, continente, todo es al azar y se vale de todo. ¿Se aventarían a subirse un avión sin saber a dónde van? ¿O les daría como un ataque de ansiedad en la sala de espera de pensar, mi maleta está completa, voy a un lugar bien? No, hombre, yo no podría, no habría manera. Aparte que siento que la gente haría esto pensando que se va a ir, no sé, a otro país. Imagínate que te vas aquí cerquita. Estaría interesante saber qué tantos boletos han vendido. Ella es Taylor Swift, se llama I Knew It, I Knew You. 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

0: 420.
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2: 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La temperatura exacta es 23 grados.
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No me voy a morir de la nova, gran ritmo para viernes. Y yo sigo contigo, pero ya casi nos vamos. Así es que esta es tu última oportunidad para participar. 122-6351. ¿Se puede ser amigo de tu ex? ¿Se puede ser amiga de tu ex? Mándame tu mensajito, 122-6351. Vámonos con buena música. Esta colaboración bastante interesante de Edwin Luna con Alex Syntek. La canción se llama Bendito tu corazón. 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

Pues David Guetta, When Love Takes Over, en el 97.3 de tu radio. Emma Huerta de León, eres la ganadora. Muchas felicidades, Emma. Tienes tu pase doble para Cinépolis Espacio Aguascalientes. Y yo me despido con buena música. Se quedan con Coldplay, esta canción llamada A Sky Full of Stars. Que tengan bonito extra fin de semana, cuídense mucho. Y recuerden que en Exa hay mucho para ustedes también en fin de semana. A mí, me escuchan el lunes en punto de las 2 de la tarde. Mi nombre es María Urquiza. Que tengas bonito día. 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
1: 451.
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Yo soy Lalo Gómez y ahora nos vamos con algo de información. Vamos a platicar acerca de esta gran nota. Se me hizo tan interesante. La publica BBC Mundo. Miren, BBC Mundo hizo un reportaje sobre una chica a la cual el pueblo señala de ser una hechicera. Ella es una bruja que habla con los demonios y se llama Taiwo Okikiola. Taiwo Okikiola es una chica africana que nace y crece en el continente africano, donde habitan muchas serpientes. Nada más que desde niña siempre tuvo como una picazón a las serpientes. O sea, decía, qué hermosas, ¿por qué se acercan a los humanos? O sea, ¿por qué andan por nuestras casas? Etcétera, etcétera. Entonces aprendió de niña a manejarlas y en pandemia tomó un curso en internet sobre herpetología, que es la ciencia que estudia la anatomía, comportamiento, ecología y, bueno, la evolución y conservación de anfibios y reptiles. Y después lo profesionalizó y se convirtió, pues, en herpetóloga. La cosa es que incluso su mamá le decía, ay, hija, tú estás poseída por el diablo, porque en África hay gente que piensa que las serpientes son dioses y otros que piensan que son maldiciones. Pues resulta que esta chica lo que trata de hacer es cambiar la idea equivocada que tienen en África sobre las serpientes. ¿Qué creen que hace? Se llama Taiwo, así Taiwo con W, Taiwo Okikiola con K. Pues esta chica creó una red social, bueno, no una red social, una cuenta en una red social donde sube videos y habla sobre cómo son las serpientes, cómo las distingues de una venenosa y de una de la que no es, qué hacer si te encuentras con una en tu camino o si sufres de una mordedura. Interesante, ¿no? La hechicera. Vamos a más música. Yo soy Lalo Gómez y no le cambies. Viene tu rola favorita. 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

0: 524.
1: Vamos a un corte y regresamos con Lalo Gómez de 5 a 7 de la tarde. La temperatura exacta es 23 grados.
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1: En este momento, el reloj marca a las 5:34 p.m. En todas partes, ponte la número uno del Pop XFM 97.3. 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
1: 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Oigan, vámonos a más música. Le quiero mandar un abrazo grande a Mauricio Aguilar, que va en este momento manejando por la gran ciudad, junto con XFM 97.3. ¡Vamos a más música! Aquí está Ellie Goulding, se llama Burn. 5:39, ya viene Reconexión, piensa en tu rola, manda tu audio y ponte XFM.

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Si te preguntan qué estación de radio escuchas, tú responde, escucho la número uno del pop porque tocan mucho más música. 6 canciones continuas y ahorita viene Reconexión, 80s, 90s, 2000s, inglés, español, no hay corte comercial, rola tras rola, tú programas lo que quieres escuchar. Mándame audio al 449-922-6351. Es momento, hijos míos, que vienen a esta santa iglesia de la música, de entrar a misa. A mí la verdad es que me gusta la misa, siento que me da paz, pero yo les voy a hacer una pregunta. ¿Hace cuánto que no van a una misa? A San Marcos, San José, Catedral, El Encino, La Puri, La Merced, a la iglesia, pues a la que pertenece, ¿no? A la parroquia o al santuario al que pertenecemos. Lo pregunto porque saben ustedes que los fieles han bajado a nivel mundial y particularmente las nuevas generaciones. Pero algo que me llama la atención es que ¿sabían ustedes que ya hay padres youtubers? O sea, padres que suben sus misas a redes sociales y les va muy bien, ¿eh? O sea, muy bien. Pero lo que está haciendo Perú, cállate la boca. Miren, en Perú hay una iglesia católica que está haciendo misas en Roblox. Si tú no sabes qué es Roblox, pregúntale a tu hijo. Roblox es una plataforma de videojuegos en línea donde tú puedes programar y crear un mundo. O sea, si tú quieres hacer un gimnasio, lo creas en Roblox. Si quieres hacer una granja, la creas. Pues estos güeyes crearon, perdón, la gente de Perú, de la iglesia, creó una iglesia. Estamos hablando de que los gamers están asistiendo virtualmente y a mí se me hace hermoso porque ahí están los gamers que van a misa, todos cantan, participan, se dan la paz. Bueno, la iglesia católica está en Chiclayo, Perú, y ahora hacen misas en Roblox todas las noches. El proyecto se llama Chiclayo Eterno. Se acomodan en las bancas, recorren el templo y es una mezcla entre curiosidad, fe y virtualidad. Jesucristo, Jesucristo, Él te va a salvar. ¿Qué canción pediría en XFM Jesucristo, no? ¿Cuál pediría? La de My Sweet Lord. My Sweet Lord. Aleluya. Vámonos a más. Yo soy Lalo Gómez. No te muevas. 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
1: 5.56.
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6: Son las 6.
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1: 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Son las 6 de la tarde en punto. Nosotros ya tuvimos una hora de música continua que nosotros programamos. Vámonos con otra hora de buena música, pero tú programas. 449-922-6351. Manda tu audio, pide tu rola y a todo volumen, Reconexión por XFM.